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0: 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Créditos de la información, Don Delfino Trejo de Uxdg. Allá por el año de 1936, se realiza el reparto agrario por el entonces gobernador del estado de Hidalgo, el licenciado Javier Rojo Gómez. De inmediato se construyó la Presa del Naranjo sobre el cauce del río San Francisco, llevando este nombre en memoria de su constructor, Don Francisco Naranjo. La obra fue financiada por Don Aurelio Ocampo. Se dice que esta obra hidráulica fue construida en un tiempo récord de 60 días, para los cuales trabajaban día y noche. Los lugareños cuentan una leyenda que durante su construcción fueron enterrados niños vivos en sus cimientos, dizque para no permitir que las crecientes del río la derribaran. Hoy en día, el agua de dicha presa se utiliza para regar parte de los ejidos de Uxdg y de Yetay. 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

0: Hola, hola, ¿qué tal? ¿Cómo estamos? Buen día. Ah, caray. Me estaba haciendo raro este sonido. ¿Qué tal, mi gente? ¿Cómo estamos? Excelente mañanita, ya llegamos, ya aquí estamos completamente en vivo y a todo color desde la cabina rojinegra de Teco Estéreo. Así como lo escuchan, En este súper y maravilloso lunes, medio mojao. Anoche quiso llover. Agarraron a traición la avioneta y ni cuenta se dio y cuando de repente, órale pues, ahí les va la agüita. Una lluvia ligera, pero permitió que pues hoy amaneciera fresco, ¿no? Y por lo que dice el servicio meteorológico, pues hoy apunta que va a ser un día más lluvioso. Hoy, mañana,
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0: Así es, gente bonita, muchísimas gracias a Diosito por permitirnos llegar y cumplir con nuestra promesa hecha el pasado sábado cuando nos despedimos. Y les dijimos, nos escuchamos el próximo lunes después de las 9. Y aquí andamos ya. Así es, grandiosa la vida. Grandioso Dios por permitirnos este gran milagro. Y bueno, pues aquí andaremos echándole ganas el día de hoy con buena música, rítmica, claro, para iniciar el fin de semana. Digo, ¿cómo el fin de semana? ¿Cómo iniciar el fin de semana? Para iniciar la semana, pues, con todo, como debe de ser. Así es. Bueno, pues ojalá que ahí en casita, pues todo marche como debe de ser. Todo esté, pues, hecho a la medida de este maravilloso lunes 10 de agosto del año 2026. Bienvenidas y bienvenidos. Aquí les vamos a esperar sus saludos, vamos a esperar sus felicitaciones. Si es que saben de alguien que cumple años el día de hoy, pues va a ser un placer para nosotros enviarles saludos y mañanitas a nombre de ustedes, sus familiares. Así es semana de fiesta acá por la Cruz Blanca, Acuérdense, no se les vaya a olvidar, semana de fiesta en la Cruz Blanca, entonces. Por si pensaron, ya se acabaron las fiestas. No. El fin de semana, pues mucha fiesta también ahí en el centro con el aniversario de la Virgen de los Dolores. Que ahí estuvo la fiestecita también que se organizó. Y pues ahí hubo ruido de banda, hubo mucho cohete también. Y pues se parece ser que fue una celebración digna. Ahora, bueno, pues viene la de la Virgen de la Asunción acá por el barrio de la Cruz Blanca para este fin de semana. Órale. Mientras tanto, pues continúan los rosarios a la Virgen. Y van a estar, pues, hasta un día previo. Hasta el día miércoles, ¿no? Hasta el día miércoles, me parece. 10 de la mañana ya con 46 minutitos. 10 de la mañana con 46 minutitos. Excelente. El clima que tenemos en este momento dice que tenemos 18 grados, parcialmente nublado. Y por la tarde se pronostica la llegada de lluvia. Vaya manera de llover en casi toda la República Mexicana, Casi toda la República Mexicana lloviendo de manera tremenda. Así es, y no son huracanes, no sé dónde quedaron los huracanes pronosticados para este año, tanto los del Pacífico como los del Atlántico. No hemos escuchado la llegada de un solo huracán, casi ni ciclón, nada más una tormenta tropical que pues son las que han llegado, pero no más, huracanes cero, cero huracanes, quién sabe, pero está lloviendo en buena parte del país, desde el norte, Sonora, también en Sinaloa, Nayarit, Jalisco, Michoacán, Guanajuato, vaya manera de llover en Guanajuato. Vámonos mejor a bailar con Sergio el Bailador.

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2: 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Dato histórico. Créditos de la información, don Austreberto Ramírez Galindo. ¿Sabía usted que a principios del siglo pasado funcionó en Teco Xautla un sistema de seguridad conocido como la veintena? Fue durante el gobierno de don Crescencio Ramírez cuando un grupo de 20 voluntarios de cada una de las 6 manzanas de los dos barrios hacían las veces de vigilantes del orden durante las 24 horas. La disposición era que después de las 10 de la noche nadie debería andar en la calle excepto regadores o familiares y acompañantes de alguna persona enferma que requiriera salir después de esa hora. Una vez concluido el tiempo de su función, se recurría a nuevos voluntarios. 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

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Hacia el año de 1867 fue construido el primer templo de la comunidad en honor a la Virgen de Guadalupe. Se construyó a cal y canto. Tiene la forma típica de las bóvedas de las capillas oratorio del Valle Sagrado Otomí Chichimeca. Está rematada vistosamente por tres arcos que sostienen las campanas y que culminan en cruz. Esta capilla, más allá de ser un sitio religioso, es considerado un monumento histórico para la comunidad. Actualmente está siendo restaurada, respetando en cada espacio su originalidad. 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
1: Tito, ¿a qué va? Échenle muchas ganas pues a lo que hacen. Finalmente, ustedes escogieron ese trabajo, no el trabajo los escogió a ustedes. Nadie dijo, a ver, voy a salir a ver qué jale encuentro, Aquí está uno, órale pues aquí mero, no. Alguien por afinidad dijo, yo quiero dedicarme a esto y pues ahí están. Entonces lo que queda es hacer el trabajo de la mejor manera, de la mejor forma. ¿Sale? Órale pues. Por acá.
2: Todos a volar.
1: Diles que yo no fui. Sí, invitación para participar de las festividades de la Virgen de la Asunción, barrio La Cruz Blanca, cabecera municipal de Tecozautla. A nombre de la mayordomía, pues hacen una invitación a través de estos micrófonos para todas las personitas que gusten ser parte de estas festividades. Dice, pues están en estos días los rosarios a las 6 de la tarde en la capilla de la Virgen. Están también invitados pues a participar de este, pues, de este ritual, ¿no? De los rosarios. Y pues a partir del día 13, ahora sí, ya viene la fiesta. Actividades desde las 7 de la mañana hasta las 12 de la noche. Por si alguien dice, a ver, ¿qué voy a hacer mañana? Pues desde las 7 de la mañana y hasta las 12 de la noche. A ver, actividades ahí en el marco de las fiestas de la Virgen de la Asunción, barrio La Cruz Blanca. Ahí en la calle Oscura, dicen algunos también, ahí le llaman la calle Oscura. Así es, bueno, pues entonces, a ver, por acá, nada más que no nos quiere descargar. Este aparato se tarda las horas. A ver, enseguida revisamos y les decimos. Don Emilio Reséndiz, Pueblo Mágico de Zimapán, Hidalgo. Un saludo para Don Emilio Reséndiz. Feliz inicio de semana, Dios te bendiga. Una nueva semana y comienzo y deseo de que Dios la llene de bendiciones para ti, dice Don Emilio, allá desde el Pueblo Mágico de Zimapán, Hidalgo. Gracias, Don Emilio. Un abrazote para usted. A toda la gente de Ranzá que también ya están en este momento en sintonía. Gracias, gente bonita de Ranzá. Así es, barrio Los Carrizos, barrio Los Carrizos, familia Reséndiz Carrizo, dando gracias a Dios por permitirnos un día más de vida, claro, así debemos de ser agradecidos siempre, pues proporcionarle pues al universo mismo la energía positiva. Sí, cuando alguien dice gracias, se libera una cantidad importante de buena vibra y de energía. Al decir precisamente gracias, algunas personas pues pensarán, no, pues, sí, me dijo gracias nada más, ¿no? Sí, me dijo gracias, pero dentro de ello va implícito un buen propósito, una buena intención, pues de proporcionar y de contagiar esa buena vibra a las demás personas. Y ya dijimos el día, ¿cuándo? No recuerdo, hacia el sábado creo. Mencionamos por qué decir tres veces gracias, tres veces gracias. Así es, buenos días, con el gusto de saludarles pues allá en el barrio de Los Carrizos, familia Reséndiz Carrizo, un saludo para ustedes.

Se fue de Valle el saludo. Bueno, pues un saludote para don Luis y a doña Chuy, que aplicaron todos sus ahorros para comprarle a Mari su radio, y ahora pues Mari está más que contenta y feliz, como si tuviera radio nuevo. Ah, no, pues sí está nuevo, ¿verdad? Sí, con razón está feliz Mari. Saludos Mari, 11:02. Ángeles azules, el listón de tu pelo.

Ay, ¿qué tal, temita? Qué bonito, qué bonito. El listón de tu pelo se llamó al cargo de los de Iztapalapa, allá en la Ciudad de México. Alcaldía Iztapalapa. Los Ángeles Azules, 11 de la mañana ya con 5 minutitos, 11 con 5 minutitos. Bueno, pues por aquí la cartelera musical de la fiesta de la Virgen de la Asunción. Por ahí el día 13 dice, estará la Orquesta Infantil y Juvenil de Tecozautla, la Banda Perla, el Payaso Chiflarín, Adán Segovia. Eso para el día jueves 13. Y luego para el día viernes 14, a ver, Luis y sus teclados, también Caballeros Musical y el Gallo de la Esquina. Sí, el Gallo de la Esquina, ok. Eso para el día viernes y para el día sábado. El día sábado, Lluvia de Talentos de Tecozautla, Los Barrigois, también Sonora Dinamita. Sábado 15, Barrigois, Sonora Dinamita, y ese día será pues el concurso Lluvia de Talentos de Tecozautla. Y para el día domingo, una muestra gastronómica, como ya es costumbre, ahí en la fiesta de la Virgen, muestra gastronómica. Ahí para que quienes gusten someter a criterio del jurado algún platillo muy, muy auténtico de aquí de Teco, pues ahí está la oportunidad. Además va a estar también, ¿quién? El trío Ironía Huasteca. Ok, el trío Ironía Huasteca y Dani Ranza serán los participantes precisamente para el día domingo. Ya será el colofón y el cierre de fiesta ahí en la Virgen de la Asunción, del 13 al 16. Va que va. Bueno, pues entonces ahí está la mayordomía de la Virgen de la Asunción. Está haciendo la cordial invitación. Órale pues, para todos los recolectores de la basura que pasan por acá, saluditos muchachones, gracias. Algo de Caminos de Guanajuato, ¿es ahora? Ándele pues, una canción como en unos 20 minutos, nos vamos a bajar a desayunar y no lo vamos a escuchar, si manda ahorita, híjole. 11.05 me dijeron. Ah, bueno, pues entonces en unos 20 minutillos programamos la de los Caminos de Guanajuato. Claro que sí, buen provecho, chamacos, buen provecho. Y muchísimas gracias por el servicio que prestan aquí en la calle, aquí en la colonia, por la Rojo Gómez. Así es, 11 de la mañana ya con 8 minutitos, 11 de la mañana con 8 minutitos. Ustedes también manden su saludo, manden su mensajito aquí con mucho gusto. Les vamos a atender a todas y a todos. Vámonos pues a escuchar esto que nos interpretan los señores del Símbolo. Esto se bailó hace como 40, 50, 60, 70, 80, 90, 100 años. No sé, pero era el 1, 2, 3.

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2: 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Créditos de la información, don Erasmo Oidor Camacho. El fútbol en Tecozautla ha sido un deporte de mucho arraigo. Los primeros antecedentes del balompié competitivo fue con los equipos de las Lechugas y las Zanahorias. Después con el Huracán, el Oro, Vasco da Gama, los Bimbaleteros, el León, Puebla, Cruz Azul de los Bóveda y Universidad, entre otros. Excelentes jugadores del barrio de los Arcos fueron don Salvador Valencia, Emilio Salinas, Anselmo Avendaño y don Antonio Salinas. El Huracán fue el equipo de otros buenos jugadores como Humberto Campo, los hermanos Roberto y Manuel Soto, Rodolfo, Luis y Tomás Pedraza, su gran portero don Honorio Carranza, Gilberto Soto y don Jesús Cruz, conocido como don Torres.

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El señor Don Pedro Fernández, exactamente, y el tema me encanta, 11 de la mañana ya con 18 minutitos, 11 con 18, pues vaya sorpresa que dio la tierra el día de hoy allá en Colombia. Tremendo sismo, tremendo temblor, pues 7.4 grados en la escala de Richter, 7.4 grados, o sea que fue una sacudida violentísima la que se dio allá en Colombia la mañana del día de hoy. Después de las 7 de la mañana, hora local allá en Colombia, diferentes provincias de aquel maravilloso país se han visto pues afectadas. La información que se va dando pues como tal, pues hace ver precisamente pues los videos. La manera de cómo la tierra sacudió literalmente.

al país, cómo se desgajaban así los edificios. Pues terrible, terrible, y apenas pues, ¿qué tiene? Pasadito de un mes, ¿no? Cuando el temblor en Venezuela, y ahora le toca a Colombia. Pues nuestra solidaridad para todo el pueblo colombiano, de verdad es una situación muy, muy complicada la que se vive en este momento. Los servicios de emergencia pues andan pues con todo, prácticamente recorriendo las diferentes provincias allá en Colombia y dando cuenta de pues de los resultados, ¿no? Las consecuencias de este tremendo sismo. 7.4 grados, violentísimo, violentísimo. El sismo allá en Colombia. Pues lamentable la situación que se vive en este maravilloso país. Ojalá que pues a todo queden daños materiales. Esperemos que así sea. Pero tremendo susto los colombianos cuando justo iniciaban sus actividades el día de hoy. Pues a esa hora se registró este movimiento telúrico. Después de las 7 de la mañana, después de las 8 de la mañana, hora de México, este temblor fuerte. Y los servicios de noticias en diferentes partes del mundo pues están precisamente abocándose a informar sobre este evento natural allá en Colombia. Así es, saludo para mi papá Jorge de su hija Maideli. Saludos pues para don Jorge de parte de su hija Maideli. Saluditos. Y a don Luis Morán y a doña Chuy, que repito, gastaron todos sus dineros que tenían ahorrados para comprarle su radio de Mari. Qué bonito detalle. Así es, se podría enviarme un saludo para Angélica Hernández Chávez. Está escuchando Intensaví. Una canción de La Enorme Distancia de los Players, por favor. Sale pues. Hay una canción que se llama La Enorme Distancia de los Players. A ver, la vamos a buscar para saludar y enviársela de manera muy especial para Angélica Hernández Chávez, que está escuchando radio allá en Tensaví en este momento. Entonces, pues un saludote para ella. Y de parte, pues no nos dijeron de parte de quién, pero bueno, pues ella debe de saber exactamente quién le manda saludos el día de hoy. Bueno, pues saludos pues para esta chica allá por Tensaví, Angélica Hernández Chávez. Saludotes cordiales para ella. Vámonos pues con el tema que nos pidieron cuando son ya las 11 de la mañana con 22 minutitos. 11 con 22. Aquí están los de Tierra Caliente. La

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Créditos de la información, profesor Catarino Villeda Chávez. 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

Son las 11 de la mañana con 33 minutitos, 11 de la mañana con 33. A los cortadores de higos, ¿sí? A los amigos cortadores de higos que todos los días, creo, cortan 3 veces al día, como cuando vamos a raspar el maguey, 3 veces al día. Así también los higos, 3 veces al día. Y cada que van hay higos nuevos, Así es, saludos a todos los cortadores que andan en diferentes huertas por aquí en Teco. Hola, buenos días, mandar un saludo para todos los del Dedo. Saludos, claro que sí, saludos a la gente súper allá del Dedo, de Boñé y de Tajibata. Y en la zona de la alta montaña, saluditos de Dedo. Excelente inicio de semana. Por allá más saludamos a mi buen amigo Samuel Morales. A don Samuel Morales le mandamos un saludote y a toda la gente del Dedo. Así es. Bueno, pues por acá tenemos. Ok, que una canción, una rola, dice, una rola. Perfectísimo. Bueno, pues miren que andan solicitando trabajadores allá en Monterrey, Nuevo León. Sí, andan solicitando trabajadores en Monterrey, Nuevo León, porque resulta que pues van a echar el colado de la Torre Rice. Sí, la Torre Rice, van a echarle el coladito. Para prácticamente en el piso 300, no, el piso 399, no, es la altura, ¿no? La altura de la Torre Rice, 399 metros. Ya echaron el colado, pues. Echaron el colado de este piso, hace que la Torre Rice tenga una altura de 399. Pero pues ya están trabajando ya para el siguiente colado. Entonces andan solicitando a alguien así, jaladores, para que suban la revoltura a 400 metros, un poquito más arriba de los 400 metros. ¿Qué tanto es eso, no?

Que la queremos un montón, no, y estamos bien felices de que esté con todos sus chamacos, de parte de toda la familia Avendaño Trejo. Saludos pues a doña Benita. Hoy decidió reunirse ahí con todos sus muchachos, ahí los tiene todos reunidos en torno a doña Benita. Saludos, doña Benita. ¿Sale? Órale pues, entonces que sea una reunión de esas de mucho provecho. Mucho provecho, fortalezcan pues las relaciones mamá e hija y luego también con los nietos, ¿no? Que es, debe de ser, definitivamente. 11 de la mañana ya con 36 minutotes, 11 de la mañana con 36 minutotes, vamos, a ver qué, a ver cómo se llama, no supe cómo se llamaba la rola. Que nos pidieron por acá, pim, ah, ok, perfecto, ok, ya encontré el nombre de la rola. Esto que vamos a escuchar dice y suena más o menos así en la voz de este señor de Chiapas, el chiapaneco, don Julián Álvarez, se llama Regalo de Dios. Saludos allá en el dedo, a toda la gente bonita del dedo, saludotes. Y salud con puro Ocli, Poliuki, o sea, con pulque pues.

¿Le puede seguir quedando el temita a cargo del señor don Julián Álvarez, el de Chiapas? Regalo de Dios, se llamó su rolita a las 11 de la mañana, ya con 40, 20, serán ya las 12. En 20 minutos, el mediodía, chamacos. Así es, a ver, por acá. Por aquí tenemos un aviso bien importante. Así es.

Bueno, pues mire, por acá nos pasa el reporte don Mario Ramírez, papá de la máquina Ramírez, el ciclista tecozautlense que el día de ayer participó en la, pues en la serie, que es la etapa quinta, la quinta etapa, allá del serial Copa Nacional en Guanajuato. Allá anduvo Haz el Río el día de ayer participando y pues un día de esos que de repente pues no los tienes contemplados, ¿no? Que de repente las cosas no salen como se quisiera. Pero resulta que Haz el Río el día sábado, justo el día sábado, presentó pues un cuadro de molestia estomacal. Y pues eso le mermó. Sí, obviamente le mermó. A pesar de los esfuerzos por hidratarlo y todas las cosas, bueno, pues al final la condición física a veces no responde. Y bueno, pues fue lo que sucedió el día de ayer. Sin embargo, y a pesar de las condiciones, Haz el Río se logró colar entre los cuatro primeros, ¿sí? Llegando en cuarto lugar pues en la carrera. Entonces, pues repetimos, pues fue un detalle que tal vez haya influido y pues es un hecho que así fue, ¿no? Este malestar estomacal que por la noche presentó Hazel. Y bueno, pues son estos detalles, ¿no? De problemas estomacales, estos malestares que aquejan a mucha gente precisamente en estos días, ¿no? De la canícula. Así intempestivamente, o sea, de la nada te sale una infección, te sale un problema. Y que tú dices, bueno, ¿qué fue lo que comí? ¿Qué fue lo que me hizo daño? Y empiezas a recorrer y dices, bueno, pues es lo que yo como todos los días, ¿no? Entonces, ¿cómo estuvo eso? Pues de la gente dice, los abuelos, los bisabuelos, los tatarabuelos, siempre hablaban de que en esta temporada de la canícula, pues incrementan mucho los malestares estomacales especialmente. Todo mundo se enfermaba de la barriga y decían, pues es que es por la canícula, mijo, es por la canícula. Bueno, pues el día de ayer Haz el Río así le sucedió. Pero pues se logró colarse en cuarto lugar y pues él de alguna manera sigue manteniéndose como el gran campeón hasta el momento. Sí, va en el liderato de la clasificación nacional, en el puntaje, pues. Entonces, pues enhorabuena, pues, para Haz el Río. Charle ganas, esto no se ha terminado, aquí no termina nada. Al contrario, pues es el comienzo de esta oportunidad que tiene precisamente de ir creciendo en el ámbito de el ciclismo de montaña y previo a que pues Haz el Río se nos va a Colombia, se nos va a Colombia. Ya prácticamente está haciendo sus maletas porque en la que primera semana pues se va, yo creo. Estará participando en la segunda semana del mes de septiembre allá en este país que, repito, hoy día lamentablemente fue azotado precisamente por un sismo allá, ese país sudamericano. Bueno, por ahí para allá se va Haz el Río el próximo mes. Enhorabuena, Haz el, echarle ganas, echarle kilos, No ha pasado nada, esto fue pues simple y sencillamente uno de los detalles con los que se van encontrando. No siempre el camino está despejado y órale, tú échale ganas. No, siempre hay algunas cosillas, algunas rocas por sortear y eso es lo que a veces sucede. Entonces, pues así quedó, repito, el día de ayer el tema pues de la participación de Haz el Río allá en Guanajuato, exactamente. Entonces, pues, enhorabuena para Hazel, para todo su equipo de trabajo, incluyendo, pues, ahí a su jefe de jefes, a su papá, que es el coach number one, que tiene siempre ahí al lado para animarlo. Y ayer, pues, a pesar de toda el esfuerzo que se hizo por tratar de apoyar y ayudar a Hazel Río, pues, no, al final, repito, una infección estomacal, pues, no es así como que cualquier cosilla, ¿no? Siempre te trae detalles, siempre te trae pues consecuencias. Así es, saluditos para mis amigos, los trabajadores del servicio de limpieza, que ya andan, ya comieron, ya desayunaron los muchachos, muchísimas gracias, muchachos, buen provechito.
Y ahora sí dicen que corazón lleno, barriga contenta, ¿eh? Corazón lleno, barriga contenta, pues ahora sí, a seguirle, ¿no? Que ya falta poquito, ¿eh? Ya falta menos que cuando comenzaron la jornada del día de hoy. Así es, saludos y muy ya que toque precisamente con esta temática de la participación de Hazel Río Ramírez Oidor, el ciclista de Tecozautla, que el día de ayer estuvo participando allá por Guanajuato, en una pista bastante técnica, pero demandante, técnica y demandante. Órale, muchachos, ahí para los trabajadores del servicio de limpia. Caminos de Guanajuato, pues.

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Los primeros taxistas de Tecozautla. Créditos de la información, don Erasmo Oidor Camacho. Este ejercicio es para recordar a los grandiosos coches Impala, Chevrolet o Ford que hicieron la función de taxis concesionados en Tecozautla. Muchos recordarán al famoso Garambullo. Algunos viajaron cerca y lejos en los taxis de los hermanos Cruz Dorantes, don Filimón, don Chenchito, Manuel, Miguel y Abel, cuyos resistentes coches podían llegar a las diferentes comunidades a través de caminos y brechas donde otros no se atrevían. Muy conocidos choferes fueron don Jaime Morán, don Fernando y Marcelino Reséndiz, además de don Manuel Sánchez Tenjay, quienes después fueron operadores de autobuses de la línea Estrella Blanca. Don Fernando Rojo, especializado en viajes a la Ciudad de México y a San Juan de los Lagos, Jalisco. Muchos años ejerciendo este servicio, el gran taxista don Jesús Cruz, conocido como don Chucho Torres, al igual que don Alfonso y Luis de apellido Rojo. Siempre amable y servicial, se le recuerda a don Alberto Martínez Cruz, el Calimán. 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

Así es la agrupación de Grupo Cañaveral de Humberto Pavón, precisamente de Colombia, con el temita No Te Voy a Perdonar. 11 de la mañana ya con 55 minutitos, 11 de la mañana con 55 minutitos. Miren este dato interesante que tenemos para compartir con ustedes. Allá por el año de 1905, en la Ciudad de México se tomaban 350 mil litros de pulque diario. Sí, escuche usted bien, En 1905, en la Ciudad de México se tomaban 350 mil litros de pulque cada día. Era pues una verdadera laguna, ¿no? Una laguna de pulque la que se consumía diariamente. Pulque que en su gran mayoría provenía del estado de Hidalgo, de tal manera que pues en las haciendas pulqueras, allá de los llanos de Deapan, prácticamente era un movimiento económico importante, y tan importante era que incluso introdujeron las vías del ferrocarril a las puertas de las haciendas pulqueras. De ahí se llevaba el pulque fresquecito y tempranito para la Ciudad de México. Repito, porque pues, se consumían 350 mil litros de pulque cada día. Dice casi un litro de pulque por persona en aquellos entonces, de acuerdo a la población. Sí, entonces esta bebida fermentada pues constituía una bebida de todos los días allí en la Ciudad de México para muchas personas. Hoy día en México las personas que tienen entre 20 y 40 años de edad, toman en promedio 4 cervezas. Sí, es decir, o sea, incluyanle prácticamente la edad, y el número total de habitantes que ostentan esta edad. En promedio, el consumo es de unas 4 cervezas, y estamos hablando de cervecitas así chiquitas, no crean que de un caguamón, no, de cervezas chiquitas. Es el equivalente más o menos en el dato estadístico de que los pues jóvenes, vamos a llamarle de entre 20 y 40 años de edad, consumen 4 cervezas en el asado, dice, de sábado y sábado domingo. Ahora, ¿cuál es el resultado de todo esto? Bueno, pues resulta que hace pues 120 años, hace unos 120 años, en la Ciudad de México la gente consumía pulque. Y pues cuando había sobredosis de consumo de pulque, las personas simple y sencillamente al día siguiente amanecían casi casi como si nada, como si nada. Ahora cuando alguien tiene una sobredosis de cervezas, pues resulta que al día siguiente no se quieren levantar, andan con la panza bien inflada y pues con la cruda, ¿no? La cruda famosa. Y lo que en aquellos entonces, pues resulta que el pulque no generaba ello. ¿Por qué? ¿A raíz de qué? Bueno, pues resulta que en su momento, pues el pulque como tal, a través del tiempo, no es una bebida industrializada. Lo que sí sucede precisamente con las cervezas, que contienen pues gran cantidad de productos químicos que al hígado le cuesta mucho trabajo procesar. Sí, mucho trabajo procesar. Alguien dice, no, pues estamos echando cheve. Estoy al baño, estoy tirándole la cheve que estoy echando, voy a cada ratito al baño y ya, con eso. No. Todo lo que los riñones están colando y que están reteniendo, precisamente para que pues el cuerpo los vaya metabolizando, y es una chamba que le dan a, bueno, 5 o 10 veces más al hígado. Por eso al día siguiente las personas amanecen todos amarillentos, pues cómo no, si el hígado ha trabajado pero jornadas extraordinarias para tratar de pues de limpiar el cuerpo, ¿no? De todas las sustancias que contiene una cerveza, lo que no sucedía con el pulque, que alguien podía tener una sobredosis, echarse 10 litros y al día siguiente amanecía como si nada, Como si nada, pero bueno, pues hay quienes dicen, no, yo con chevecha. Hay quienes dicen, yo con mi pulquito todavía, Y a ver, pregúntenme si mañana amanezco crudo. Amanezco hasta con más ganas, Así es, para los cortadores de higos que andan en la desviación a UCDG, andan con toda la actitud y por y eso que llevan 3 semanas corridas sin descansar. ¡Ah, caray! Ni sábado ni domingo, Estos muchachos no conocen descanso de fin de semana desde hace ya 3 semanitas,
pues no pudieron así como que disfrutar mucho, mucho de la feria porque pues andaban en la cortadera, ¿no? Saludos pues para todos los cortadores de higos allá por la desviación a UCDG. Pero bueno, bueno, pues imagínense, la cosecha en puro dolaruco, vendiendo las cajas en puro dolaruco, eso es bueno. Saludos pues muchachones y ya vendrán tiempos mejores. Ya vendrán tiempos para descansar. Por lo pronto pues se traten de sacarle todo el provecho a esos higos, cosechen tres veces al día, como los magueyes cuando se raspan, tres veces al día, en la mañana, al mediodía y en la tarde. Así es, saludos para Don Evaristo, un saludo para Don Evaristo, para su esposa José, para sus hijas Gloria y Celeste, allá por el barrio del Bondinza, de parte de Don Antonio Segovia de la otra banda, muchas gracias. Árale pues, saludos Don Antonio. Un saludote para usted y a toda su familia, los Segovia, allá por la otra banda. Y a su vez, pues hace llegar el saludo Don Antonio para Don Evaristo y también para su esposa José, para sus hijas Gloria y Celeste en el barrio del Mondinza. Allá está Don Evaristo haciendo sus, ¿cómo se llaman estos? Sus molcajetes. Haciendo sus molcajetes y ahí dedicándose a mil actividades al mismo tiempo, porque pues para quien amanece con actitud, pues se tiene todo el día para hacer mil cosas, mil cosas y no descansa. Así es. Saludos para mi papá, el señor Refugio Reséndiz, que anda bien apurado haciendo sus canastas. Saludos, Don Refugio. Un saludote para usted. Muchísimas gracias por estarnos escuchando y gracias por continuar con este legado maravilloso que es de la hechura de las canastas. Vale, órale pues, 12 del mediodía ya con dos minutitos, 12 del mediodía con dos. Es momento de escuchar a la tesorito Laura León. Eso se llama suave, suave, suavecito, suave, suave, suavecito.

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Personajes famosos de Tecozautla, sus boxeadores. Créditos de la información, Don Erasmo Oidor Camacho. El boxeo en Tecozautla fue una disciplina que tuvo practicantes amateurs y profesionales. La academia de boxeo que impulsó Don Agustín Carrizo tuvo aprendices como Don Juan Cruz, Salvador Reyes, Néstor Chávez, Cándido Coyote y Don José Alvarado. Originalmente iban a entrenar a Huichapan con el conocido boxeador de ese lugar apodado El Canica. Todos ellos sostuvieron peleas en varios municipios del estado de Hidalgo. Una segunda generación de boxeadores vio surgir a figuras como Mario Santos, El Tarzán, Clemente Ramírez, Luis Chávez, Sabino Martínez y Pablo Chávez. Mención aparte es para el boxeador tecozautlense Nicolás Alvarado, conocido como El Tola, quien sostuvo peleas en la Arena Coliseo de la Ciudad de México y que se transmitían por televisión. 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

Inolvidable Selena Quintanilla y su tema El Chico del Apartamento 112, las 12. Las 12 ya con 11, pues. 12 con 11. Así es, aquí nos encontramos una invitación. Sí, allá don Saúl Cabral hace la invitación para todos sus vecinos, a todos sus vecinos. Ahí del barrio de la Metralla ya tiene pollo, ya tiene el pollo completamente listo y disponible para quienes el día de hoy van a decidir hacer un pollín. Un pollín. ¿Cómo dijeron? Un pollo borracho, nos dijo la señora que hacía un pollo allá en una receta allá en San Juan del Río. Pollo borracho. Entonces, pues, lo que vayan a hacer, o no sé, en caldo, frito, lo que sea. Ahí está don Saúl con el pollo bien fresquecito, nuevecito. Ese pollo todavía cantó hoy por la mañana, todavía le dio la bienvenida al día, sin saber que enseguida le iban a dar cuello. Y va a ir don Saúl y venga para acá usted, gallo gritón. Y pum, que le cortan su pescuezo. Y ahorita pues ya está completamente desvestido el pollo, ya está ahí expuesto para que quienes gusten ir por su pollito, pues ya, para la comida de hoy. Dale pues, ahí está, ahí en el barrio de la Metralla, por ahí está. También dice que tiene pollo molido para las albóndigas o picadillo de pollo. Sí, pollo, digan, a ver, me dijeron que tiene usted pollo molido, ¿cómo es eso? Y ahí le van a decir, mire, aquí está, para que haga sus albóndigas de pollo o picadillo de pollo. ¿Sale? Órale pues. Pues yo iría, pero por 2 kilos. 3 kilos. 3 kilos de pollo. A ver cómo va a querer su pollo. A ver, ¿de qué parte del pollo le damos? ¿De qué parte del pollo le damos, profe? A mí deme de las rodillas para abajo del pollo. 3 kilos. De las rodillas del pollo para abajo. Así es, para que pues haya suficiente y no se note la pobreza en esta vida. Así es, bueno, pues ahí está, para que vayan ahí con don Saúl. Ahí tiene pollo, pollo, pollo. Saludos a don Saúl, y a doña Maggie y a toda la banda de ahí del barrio de la Metralla, Hidalgo. Saludos para el señor Rubén, que está cosechando maíz y ya mero viene por la comida de parte de Cristi. Órale pues, caray. Pues don Rubén, sí. Pero es el que ya está trabajando desde temprano, Está trabajando desde tempranito, por eso él ya se hizo ganador a una rica y suculenta comida, que en un ratito más va por ella. Los que nos levantamos hasta mediodía y todavía queremos comida, pues no. Árale pues, saludos para don Rubén, que está cosechando maíz. Él sí ya anda en la cosecha del maíz, Y pues otros sí, todavía nos falta mucho. Falta mucho, mucho, mucho, mucho, porque las lluvias se retiraron y quedaron las siembras ahí a la mitad, Quedaron a la mitad. El día de ayer veía por allá donde fui a dar el rol, muchas milpas bonitas, bonitas con el frijolito, pero pues ahí está, ¿no? Pues ya va a ser difícil que avance el crecimiento, el desarrollo y que haya cosecha de frijolito. Pero qué bueno por don Rubén, porque él sí cosechó mucho maíz, Cosechó mucho maíz. Para mi pequeña Sofía Salinas Blanco, que ya regresó de su intensivo curso de verano en la CDMX. Después de 3 semanas de ir a conocer y aprender cosas nuevas, ahorita está con todo ensayando con su violín. ¡Ándele pues! Esta niña se fue a la Ciudad de México y allá, pues a su curso de verano, Curso intensivo de verano, 3 semanotas. Y viene con otras cosas que conoció. Otros datos, otros conocimientos distintos. Sale pues, bienvenida Sofía, ya está afinando su violín, porque pues ahorita con el tiempo que lo dejó, pues se perdió la afinación, y luego la humedad, también se perdió la afinación, pero ahorita lo va a poner al puro tiro, porque van a participar el próximo jueves en las fiestas del barrio de la Metralla. Ahí van a ir a interpretar temas bonitos, la Orquesta Infantil y Juvenil de Tecozautla. Y ahí van a estar directamente desde el espacio de Haciéndole el Cuento, las niñas conductoras del espacio Haciéndole el Cuento. Ahí van a dar Natalia, Regina y Carla el próximo jueves a las 5 de la tarde. Ahí para que las vayan a visitar. ¿A qué va?
Órale pues, una canción de Caballeros musical para mi esposa y para mis hijos. Agradezco a Dios por darme esta familia, también para todos los mayordomos de la Virgen de la Asunción, que al ratito van a estar entretenidos dando los lugares de los puestos. Para la fiesta de la Virgen, órale pues, a quienes quieran un puestecillo, quienes quieran un espacio para pues vender, para vender algo ahí en la fiesta, pues vayan porque al rato se van a repartir los puestos, ¿sale? Órale pues, saludos para mi buen amigo Don Saúl Rojo allá del barrio de la Cruz Blanca. ¿Sale? Ándele pues. Nos dice, ahorita buscamos a ver si encontramos el tema, porque de Caballeros musical sí aparecen algunos temas, pero pues no, no aparecen todos. A ver, señores de Caballeros musical, Caballeros musical, Caballeros musical, Caballeros musical de Ixmiquilpan, Hidalgo. Creo que es esto, ¿verdad?

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Los antiguos lavaderos de Tecozautla. Créditos de la información, don Erasmo Oidor Camacho. Mucho antes de que hubiera agua entubada en los domicilios de Tecozautla, la ropa se lavaba en espacios que habían sido habilitados como lavaderos oficiales y que se ubicaban en el curso de la sequía. Fue muy concurrido el lavadero que se ubicó por la zona del Paso, Texas, luego en la Metralla por los Don Diegos. En el barrio de Los Bóvedas existió otro lavadero, aprovechando que en la zona el agua del canal se extendía en forma de un charco. Enseguida había otro lavadero en la Cruz Blanca, conocido como Los Jononís, donde incluso se usaba el espacio para bañarse. Al igual que por los cruces, el lavadero conocido como Los Ventés. Los lavaderos estaban provistos de piedras donde varias personas podían lavar al mismo tiempo. Eran lugares de encuentro y de pláticas interminables, de los que ahora solo queda el recuerdo. 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

12 del mediodía, ya con 23 minutitos, 12 del mediodía con 23 minutitos. Por aquí les vamos a dar cuenta de cómo va a estar precisamente la actividad de... Pues las actividades, mejor dicho, de las fiestas patronales ahí de la Cruz Blanca, que estarán pues iniciando el día 13, el 13 de agosto, bueno, de hecho desde el día 12, con el recibimiento del adorno que proporciona doña Guillermina Juárez y familia, doña Teresa Martínez Ramírez y la familia Trejo Rojo. Recibiendo el adorno, todo lo que va precisamente a utilizarse para ambientar el lugar y que toda la gente diga, ah, sí, aquí sí hay fiesta, ¿eh? Así es, ya para el día 13, el día jueves 13 a las 8 de la mañana estarán recibiendo la banda. A las 9 recorrido para recolección de ofrenda en las diferentes calles. Recibimiento de ofrendas a las 12, 12 y media. El ataviado de imágenes a las 3 de la tarde, traslado de imágenes en la capilla al recinto ferial. A esa misma hora un convivio estará siendo amenizado por Adán Segovia. También a las 5 de la tarde presentación de la Orquesta Infantil y Juvenil de Tecozautla. A las 6 presentación del payaso Chiflarín. A las 7 de la noche Santo Rosario, a esa misma hora la cena que ofrece la familia Trejo Mecate. Y a las 21 horas, presentación desde la tierra del sabor sinaloense, la banda La Auténtica Perla, Perla. Y a las 24 horas, guarda de imágenes. Eso será para el día jueves. Ya para el día viernes, a las 6 y media, mañanitas, a las 7 desayuno, a las 8 y media, recibimiento de imágenes de diferentes comunidades. A las 10, inicio del recorrido con las imágenes por el barrio de Los Granizos, por la avenida Fray Juan de Sanabria, Nardo Camelia, Aurelio Campo, Hortensia, y llegada al recinto ferial más o menos a las 12 y media. La una será la misa, a las 2 y media convivio, a las 5 de la tarde el rosario, a las 6 de la tarde recibimiento de los enmascarados. También será a las 7, no, a la misma hora, a las 6 de la tarde, torneo de rayuela. Ahí en las instalaciones, a las 6 y media, presentación de Luis y sus teclados. A las 7 de la noche, recibimiento de ofrenda de toritos, donada por el grupo número 2 de Chitaz de Tecozautla. A las 20 horas, cena. A las 21 horas, presentación del grupo Caballeros Musical. A las 24 horas, mañanitas. Y después, aguardar las imágenes. Ya para el día sábado, el día sábado 15, a las 6 de la mañana, 6:30 de la mañana, alba de cohete, 7 mañanitas, 8, desayuno a la banda. A las 9 de la mañana, recibimiento de listones. A las 9 y cuarto, reseña histórica de la Virgen y colocación de listones también. A las 9 y cuarto, designación de listones a las niñas. A las niñas y niños que van a acudir vestidos de blanco. Ok, a las 10 de la mañana, recorrido por las calles. A las 12 horas, misa en la parroquia Santiago Apóstol. A la 1:30, recorrido hacia el recinto ferial de regreso, pues a las 3 de la tarde, convivio amenizado por Raúl Anaya y Ali Martínez desde Tula de Allende. A las 3 de la tarde estarán recogiendo una ofrenda en la avenida Fray Juan de Sanabria por Pastelería Luna. A las 5 de la tarde, presentación de lluvia de talentos. A las 6, tradicional torneo de gallos. A las 7, rosario. A las 8, presentación allá desde Tula de Allende del grupo Barrigois. También a las 10 de la noche, presentación de la Internacional Sonora Santanera. Ah, no, Sonora Dinamita, perdón, Sonora Dinamita, no, Santanera no, es la Dinamita. Y a las 24 horas, quema de los juegos pirotécnicos y guarda de imágenes posterior. Ya para el día domingo, a las 7 mañanitas, a las 8 desayuno, a las 10 evento gastronómico,
amenizado por el trío Ironía Huasteca. A la 1:30, misa solemne en el recinto ferial. 2:30, convivio general, amenizado por Dani Ranza. A las 4:30, entrega de imágenes de las comunidades que visitaron la fiesta. Y a las 6:30 de la tarde, agradecimiento a la Virgen por parte de la mayordomía. Ahí terminan las fiestas en honor a la Virgen de la Asunción, barrio de la Cruz Blanca. Barrio La Cruz Blanca, también conocida como la calle oscura. ¿A qué va? Ta, ta, ra, ta, ta, ta, ta. Ese año no vamos a comer elotes orgánicos, diseño doña Isabel. Allá desde Pateca Dereita, sí, efectivamente, este año no comeremos elotes orgánicos. Los típicos, los clásicos, los que se dan ahí en el cerro, en el campo, esos que tienen un sabor muy especial, diferente al que se da en el riego. Sí, el elote de temporal tiene un sabor totalmente diferente al elote que se da en el riego. Definitivamente, entonces, pues yo creo que no, ya esto ya pintó. Ya pintó del cocol, como dicen por ahí, ya no hubo elotitos. Pues lamentable, lamentable, pero siempre que se siembra con la ilusión de que pues haya una cosecha, de que algo se le rescate a la madre tierra. Sin embargo, a veces la madre tierra tiene la última palabra, y cuando la madre tierra dice no, pues es no, es no. Así las cosas. 12 del mediodía, ya con 30 minutitos, 12:30 decimos, y así nos entendemos perfectamente. 12:30, es momento para estar feliz, feliz, feliz, feliz, feliz, feliz, feliz, feliz, feliz.

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1: 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Créditos de la información, profesor Catarino Villeda Chávez. Una forma de escuchar música grabada por los años 40 y 50, conocida como la época de oro, eran en las famosas sinfonolas. Aparatos que reproducían música de los discos de vinilo de 45 y 78 revoluciones por minuto. Estuvieron instaladas en tiendas, cantinas y pulquerías. Con Don Raúl Rojo en la tienda de las Morenas, en el negocio de Don Carlos Reséndiz, en la pulquería de Doña Cristina Ramírez, con Don Lencho en Las Jícaras o con Doña Aurora, donde se escuchaba la música de Pedro Infante, María Victoria, Agustín Lara, Jorge Negrete, Javier Solís, José Alfredo Jiménez, Los Bribones o Los Panchos. También se les conocía como rocolas, que aludía a la marca de algunos de estos aparatos. Estas famosas sinfonolas o rocolas funcionaban con monedas. 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

Y el temita de la guaracha sabrosona, las 12 del mediodía ya con 40 minutos, sí, 20 y serán ya las 13 horas, 1 de la tarde. Va a ser ya la 1, ¿eh? Así es, saludos para don Julio Trejo Reséndiz, que sigue ofreciendo sus servicios de terapia, masajes allá en UCDG. 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Así es, para todos los cortadores de higos. Dice, mañanitas para Brenda Reséndiz, de parte de su mamá, que la quiere un montón. Brenda Reséndiz está de cumpleaños el día de hoy. Dios la bendiga y la cuide. Siempre le tocó trabajar en el Crobús de Querétaro. Anda manejando. Ah, esta muchacha.

ni el día de su cumpleaños se le perdona. Pero bueno, la buena vibra y las bendiciones de una mamá para su hija, pues esas llegan, aunque no las escuche, pero vamos, el cerebro es tan inteligente que capta precisamente esa buena vibra y ella va a presentir, como decimos, ¿no? Presiento, va a decir ella, que mi mamá me mandó saludos y efectivamente van a ir estas super mañanitas caras para esta chica que está de cumpleaños el día de hoy, Brenda, que es una super, super y profesional conductora de uno de los autobuses urbanos ahí en Querétaro llamados el Crobús. ¡Felicidades, Brenda!

Excelentes, excelentes las super mañanitas para Brenda allá en Querétaro. Querétaro, la ciudad de los arcos, donde anda en este momento. Allí en las principales arterias, calles, avenidas. Allá en Querétaro, en el poderosísimo Crobús. Así es, ella es conductora, conductora de un Crobús. Alguna vez, pues que anden por Querétaro y de repente por ahí coincidan, pues no es muy común, no es muy común. Es decir, no andan 10, 15 conductoras, Yo creo que son muy poquitas y no es que a lo mejor hasta la única. Conductora de Crobús. Por ahí pregúntenle, ¿usted es Brenda? Sí, ¿es de Teco? Sí. Ah, pues mis felicitaciones y un abrazo para usted. Nuestro reconocimiento. Exactamente, dice que dejemos la rola que está de fondo. Ah, bueno.

0: 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Don Jacobo Salinas Mexicano es un tecozautlense que desde la fe ha participado durante 29 años ininterrumpidos en el carnaval de Tecozautla, representando personajes y vivencias cotidianas de la cultura del pueblo. Fue peregrino a la Basílica de Guadalupe durante 42 años, incorporándose a la peregrinación de Querétaro. Lleva 35 años consecutivos yendo a pie a Bají llevando un gallo como manda. En 15 ocasiones ha transitado por el Camino Real a Huichapan a las fiestas del Señor del Calvario y Avanza lo ha hecho por 20 años. Su bicicleta lo llevó en 25 ocasiones al Santuario Mariano de Soriano, Colón, Querétaro. Sin duda, un ejemplo de disciplina y fe en la persona de Don Jacobo Salinas Mexicano. 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
2: Así es, saluditos allá para Carnicería El Hidalguense. ¿Sí aprovecharon la oferta que tuvo Carnicería El Hidalguense con el camarón? El camarón coctelero del fin de semana, porque si van hoy, que oiga, que Don Beto, que todavía quiero que... No, ya no, ya no. Ya les dije que hoy ya cuesta, en día de oferta era 120 pesos el kilo. Hoy cuesta 500 el kilo, Y pues, ¿cuándo, oiga, que cuándo va a volver a tener oferta de 120 pesos el kilo? Que yo no pude aprovechar. Y pues, Don Beto les va a decir... Dentro de 80 años otra vez. Eso pasa por no aprovechar las ofertas, por no aprovechar las ofertas. El día de ayer fue el día nacional de los pueblos indígenas. Sí, entonces, pues muchos eventos, mucha actividad en torno precisamente a esta, pues no sé si llamarle celebración, ¿no? Celebración, cuando pues precisamente han sido pues este sector de la población el más olvidado. Sí, pues no deja de ser una celebración muy mediática que se aprovecha para pues grandes momentos, para grandes ocasiones, precisamente retomar esta efeméride, el Día Internacional de los Pueblos Indígenas, y pues elevarlo a categoría de un discurso ahí bien bonito y escuchado. Y que miren, aquí están, y que este es la representación de no sé dónde, los pueblos indígenas. Pero pues, repito, ya termina esa fecha, termina ese acontecimiento y ya hoy es otra historia. Así sucede, lamentablemente, y así ha sido histórico, histórico. El tiempo en el que pues los pueblos indígenas han estado ahí presentes en un discurso, pero ya cuando se trata de una realidad, pues ya no del todo. Entonces, pues el día de ayer, celebrando a los pueblos indígenas y todas sus manifestaciones culturales, ahí está la esencia, que reitero, pues no sé cómo se llama, no se aprovecha como se quisiera, porque no se va a la raíz. En la esencia precisamente de ellos. Es decir, es que la artesanía de los pueblos indígenas, vamos a la artesanía, ¿no? Pues aquí está, mira lo que ellos hacen y punto, y se acabó. Pero detrás de ello hay una cosmovisión que muchas veces no interesa del todo para que pues se complemente, ¿no? Se complemente este festejo, yendo no solamente a la actividad que realizan los pueblos indígenas, que se han mantenido y a pesar de los pesares, ahí la siguen manteniendo. No solamente eso, sino ir a la cosmovisión, cómo ven esta actividad que resulta ser sagrada para ellos y no solamente una actividad de la cual pueden obtener pues un recurso económico para ir sobreviviendo, pero sí de alguna manera algo que representa precisamente toda la cosmovisión de ellos. Ahí pues ahí como que ya no le entramos, ahí ya no le entramos, pero vaya, pues para todos estos espacios, lugares a donde hay esta reminiscencia de cultura indígena, pues adelante. Aquí en nuestra zona, por supuesto que podemos presumir todavía eso.

Antonio Ramírez, o en la otra banda con doña Constanza Chávez, o con don Herminio Dorantes, y calando el pulso en el juego de rayuela. 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

Ellos son los socios del ritmo y el tema. Llorar, llorar, llorar. Una de la tarde ya con dos minutitos. Una de la tarde con dos minutitos. Y bueno, pues, ¿cuándo fue la última vez que usted comió guanzontles? ¿Cuándo comió guanzontles? Me refiero pues a la hierba como tal, si sí, al quelite como tal, al guanzontle, o lo hizo a través de las semillas, las famosas alegrías, ¿sí? el dulce tradicional mexicano llamado alegría. Ayer veía en cierto lugar un niño que andaba precisamente vendiendo alegrías, vendía dulces y entre ellos traía las alegrías. Y entonces ahí andaba ofreciendo, y la gran mayoría de la gente prefería comprarle otro tipo de dulces como mazapanes. Traía mazapanes, traía estos dulces, ¿cómo se llama? Palanquetas. Traía palanquetas también y traía alegrías. Pero de las personas a las que les ofreció ahí en el entorno donde me encontraba, que fueron tres o cuatro, ninguna compró alegría. Sí, o una alegría. Cuando es un dulce tradicional mexicano, pues es de los más nutritivos que puedan existir. Pero como no sabemos, pues a veces pues nos quedamos con la idea, pues mejor échame un mazapán, ¿no? Que va repleto de azúcar, ¿eh? Y no una alegría. Bueno, pues este alimento, superalimento, del famoso guanzontle, que pues hay quienes lo cortan precisamente en su estado todavía de quelite, y esta espiga pues la consumimos, se come, y hay quienes lo dejan secar y se convierte precisamente en la semilla del guanzontle, que pasa por un proceso de tostado, vamos a llamarle así, de tostado en un comal, para hacer reventar precisamente las semillas como si fuesen palomitas micro, ¿no? Palomitas pequeñitas. Y entonces ya sale ahora la famosa alegría, y ya pues se la mezclan por ahí con un poquito más de miel, y ya sale pues el dulce, ¿no? El dulce de la alegría. La palabra guanzontle nace de la lengua náhuatl huautli, que en español significa amaranto, y tzontli, que significa cabello. Se trata de un pseudo cereal utilizado en la dieta mesoamericana que permanece vigente en la gastronomía de México, que además vincula las comunidades contemporáneas con raíces culturales y culinarias de México. Sí, hay una conexión todavía, porque pues se sigue en muchos lugares, en muchos tianguis se sigue ofreciendo el famoso guanzontle. Sí, hay quienes lo siguen comprando y pues se lo siguen preparando. Hay quien pues se lo prepara simple y sencillamente, lo hierve y pues así nada más, ¿no? Con salecita y órale. O hay quienes lo capean, ¿no? Creo que es capeado, lo capean y ahí le ponen no sé qué cosa y pues ya con eso. Pero pues es un superalimento, es un superalimento. Hay una, pues, una chica egresada de la Universidad Autónoma de Chapingo, una profesora investigadora que se ha dado a la tarea precisamente de investigar sobre las propiedades fisioquímicas y funcionales de aislados de proteína del guanzontle. Entonces este famoso guanzontle, pues dicen, pues menciona que durante la época prehispánica su cultivo ocupaba el cuarto lugar en importancia. Se consumía hervido, como comentamos hace un momento. Sin embargo, tras la llegada de los españoles, su producción y uso ritual fue hasta prohibido, ¿eh? Sí, chéquenle bien, ¿eh? Su uso ritual fue prohibido. Actualmente el guanzontle ha sido relegado principalmente a zonas rurales. Sin embargo, su investigación de esta doctora resulta de enorme interés para la Universidad Autónoma de Chapingo, en virtud de sus estudios enfocados y propiedades nutricionales, estructurales y tecnofuncionales de la proteína, precisamente que contiene el famosísimo guanzontle. Entonces, dijo la doctora que el contenido de aminoácidos esenciales en las semillas del guanzontle es superior a las recomendaciones diarias de consumo humano mencionadas por la Organización de las Naciones Unidas para la Agricultura y la Alimentación, o sea, de la FAO. Ándele pues, miren,
O sea, sé que con un pedacito de hierba de esta, estamos más que rebasando las cantidades diarias de proteína que debiéramos de comer. Ah, oh, pues sí, miren. Entonces, pues, pues hay quienes el día de ayer estuvieron hablando, diciendo que esto, que el otro, que los pueblos indígenas aquí, allá y acuya. Pero de repente nos olvidamos a veces de las cosas que son propias de este sector de la población, que son los indígenas, y qué es lo que seguimos manteniendo como tradición viva, histórica, de los pueblos indígenas. Cuando se trata de comer, pues a veces no siempre volteamos a ver y a querer comer lo que ellos comen, ¿eh? Definitivamente. Así es, bueno, pues ¿cuándo fue la última vez que usted comió guanzontles? ¿Cuándo? Y si no, pues hay que recuperar esa memoria histórica en la gastronomía de los pueblos indígenas para que en realidad hagamos honor a este sector, pues, de la población indígena. Y ahí estamos inmersos, ¿eh? Porque también a veces nos da por el malinchismo y preferimos otras cosas, y a eso le hacemos el fuchi. Ah, dice Brenda que sí, que si le manda el link para que oiga, no la deja entrar, dice. Ok, enseguida le compartimos por si de repente ahí le ha caducado el link. Enseguida se lo enviamos. Ya nada más que nos diga si ya se logró conectar para que le mandemos buena vibra desde acá. Sale pues, claro que sí, 1:09 PM, 1:09 PM, vamos a bailar con los tigrillos. Esto que dice y suena así, mira, oye.

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Créditos de la información, profesor Catarino Villeda Chávez. Fueron importantes sitios de reunión para muchas personas que acostumbraban beber el néctar de los dioses y que fueron parte del paisaje en cabecera municipal. Pasar por un litro con Don Beto o con Don Melchor Pedraza era la regla de muchos. Con Doña María y Doña Pina Ramírez en las actuales calles Gardenia y Camelia para acompañar una buena plática. Ir a la salida con Don Nacho Medalla, que vendía del mero bueno, decían. Para no salir del centro, era comprar con Don Antonio Ramírez o en la otra banda con Doña Constanza Chávez o con Don Herminio Dorantes y calando el pulso en el juego de rayuela. 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Estos expendios se surtían con el pulque que provenía del maguey de altura, del dedo, boñé y tashbatá, sin dejar de mencionar al que llegaba de la hacienda del astillero de Huichapan y del jagüey Nopala. 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

Ya a la 1:15 ya con 15 minutos, 1:15, allá a la distancia por la Sierra Gorda. Pues están apareciendo las nubes negras. Lo que está ocasionando que pues de repente no se note ya nada para allá, ¿eh? No se ve ya nada. No sé si quiere llover o qué cosa es lo que está pasando por allá. Dale pues, ya compartimos por aquí el link con Brenda. Allá en Querétaro. A ver si en un ratito más se puede conectar. Ok, perfecto. Clarines, que sí. Dice por acá, saludos para Evelyn Oidor Segura, que hoy está de cumpleaños de parte de toda su familia, que la quieren mucho, que Dios la colme de bendiciones. Claro, miren nada más, qué bonito. Celebrar la vida de Evelyn Oidor Segura. Hoy está cumpliendo años. De parte de toda su familia, que la quieren muchote, Evelyn. Muchas felicidades. Very happy birthday. Congratulations for you. ¿Sale? Órale pues, donde quiera que nos esté escuchando, Evelyn, le vamos a enviar esto que dice y suena más o menos aquí. Son las mañanitas finas y caras.

Correctísimo, ahí estuvieron las super mañanitas caras para esta niña que está de cumpleaños el día de hoy. En Yetay, Tecozautla, por allá está cumpliendo años Evelyn Oidor Segura. Muchísimas, pero muchísimas felicidades para ella. Vámonos con Intocable. ¿Y todo para qué? A ver. Una con 18, una 18. Buen provecho, mis cuates, los de los trabajadores de la construcción. ¿Quieres?

0: Es de la 1 de la tarde ya con 21 minutitos. 1 de la tarde ya con 21. A ver. Perfecto. Así es, a toda la gente allá en Querétaro. Querétaro. Ah, caray, miren. Hace unos instantes les decía que allá en la Sierra Gorda se veía así como gris, como grisáceo, como se habían ocultado todos los cerros. Y miren, así como, como si hubiese venido una vara mágica y le dio así, pum, le hizo el varacito y pum, se despejó. Se despejó de volada, ¿eh? Dijo, no, ¿quién dice que está nublado? No. Aquí estamos bien. Bueno, lo bueno que ni siquiera dije que estaba lloviendo, porque si no, hubieran dicho, no, pues sí está mal de sus ojos. No está lloviendo, pues. 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No, fíjese que sí estaba lloviendo, ¿eh? Sí estaba lloviendo, porque ahora ya esa postal que tenía yo así como toda difuminada, ahora ya se cambió. Entonces sí, estaba lloviendo hace ratito. Ay, Dios santo. Bueno, lloviendo allá por la Sierra Gorda, ¿eh? Ya llovió. Anoche, pues ese chipichipi que se presentó por acá, también bienvenido el chipichipi. Ahorita lo que venga es bueno, lo que venga, lo que caiga, porque las milpitas están súper, súper urgidas de humedad. Y las milpitas, pues que todavía puedan tener una solución, pues entonces yo creo que es, ¿cómo se llama? Momento de que caiga una lluviecita. Esperemos en Dios que así sea. Ándele a bailar el jaripeyazo. Ese sangoloteadito de Johann Sebastián.
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2: Momentos de reflexión con Susana Chávez. Padre bendito, por favor, ilumina a nuestros radioescuchas. Dales amor y sabiduría en su mente y corazón para sacar adelante a nuestro país y sin violencia. Y a todos los seres humanos en esta tierra, ayúdanos a no guardar odio, coraje, rencor, envidia y resentimiento en nuestros corazones hacia nuestros semejantes, para que podamos ser mejores hijos tuyos. En el nombre de tu bendito Hijo Jesús. Amén. Momentos de reflexión con Susana Chávez.
0: 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Los baños Rosita, lugar con magia. Créditos de la información, señora Cristina Salinas Morán. A principios de los años 50 y por iniciativa del señor José Salinas Ávila y su esposa la señora Rosa Morán Muñoz, instalan en su domicilio baños públicos con regaderas operadas por un sistema artesanal para el calentamiento del agua. Con el apoyo de un herrero de Querétaro, fabricaron una caldera con capacidad de más de 200 litros y que era operada por un quemador de petróleo. Dicha caldera hacía que aumentara la presión del agua y saliera de manera suficiente en las 7 regaderas. Acudían regularmente comerciantes foráneos que llegaban los días jueves, personas que venían de Huichapan y sus alrededores, médicos, maestros y vecinos de Tecozautla, que por costumbre acudían de vez en cuando a darse el clásico regaderazo a los baños Rosita. La familia y el famoso cantante Francisco Javier, avecindados en Tecozautla, fueron clientes frecuentes de dichos baños. 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

0: 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Las bóvedas adoratorios de Tecozautla. Créditos de la información, libro, Las capillas otomíes, espacios vivos de memoria. Colaboración del profesor Luis Enrique Hernández Grez. El origen de los adoratorios o bóvedas familiares de Tecozautla y sus comunidades datan del siglo XVI, como espacios de evangelización que sustituyeron a los antiguos templos prehispánicos, o también se construyeron en sitios sagrados de los nativos otomíes. Fueron edificaciones que siempre se relacionaron con alguna deidad prehispánica, pues la orientación de las mismas así lo indicaba. De norte a sur para los santos y de este a oeste para una virgen. Dentro de las principales funciones de estos adoratorios, una fue para honrar a sus antepasados con una cruz de cantera y las iniciales de su fundador. La segunda fue y sigue siendo para albergar a su santo patrón o patrona, aprovechando que los naturales eran muy apegados a sus creencias prehispánicas, donde oraban por la petición de lluvias y buenas cosechas. 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
1: Es la una de la tarde ya con 36. Ah, caray, ya cambió, ella cambió. 1:36. Ok. Bueno, pues hace un momento hablábamos acerca de este importantísimo alimento de origen prehispánico, que son los guaunzoncles. Entonces, pues es un tipo de quelite, que resulta ser comestible y que su contenido proteico pues rebasa las cantidades que recomienda la FAO para una buena alimentación. Por eso es que pues a veces con solamente comer guaunzoncles, con eso ya estamos del otro lado, ya la libramos, ni qué carne ni qué nada, así es, a comer guaunzoncles. Bueno, pues otro alimento de origen prehispánico que lamentablemente también está cayendo ya en desuso.

no. Sí, antes de probarlo ya negamos que nos guste, ¿sí? Entonces, pues, lamentablemente, pues, son personas que han mantenido, pues, la tradición, ¿no? De hornear el famoso quiote. Este proceso dura 2 días, ¿eh? 2 días hay que estarle atizando ahí en el horno para que se cueza o se hornee, pues, el famoso quiote. Reitero, pues, es una costumbre desde tiempos prehispánicos. Resulta que cuando llegan los españoles por acá, vieron que los indígenas comían quiote y decían ellos que comían madera. Así está inscrito en las relaciones, pues, en las cartas de relación de este señor que escribió precisamente, pues, estas memorias, ¿no? De decir Fray Bernardino de Sahagún. Sí, Fray Bernardino de Sahagún escribió. Los pobladores comían madera, decían. Comían madera. Sí, por la textura que tiene. No la textura tanto, sino por el parecido, ¿no? O sea, la forma que tiene, pues se pareciera que es madera, pero ya al momento de probarlo, pues resulta que es un verdadero manjar el comer el famoso quiote. Un producto de temporada solamente, porque pues no siempre hay quiote. Y no siempre los magueyes están floreando. Entonces, pues, el quiote, pues, no es otra cosa más que el anuncio del maguey que prácticamente está llegando ya a la parte final de su vida. Y cortarlo cuando este todavía no es muy macizo, pues, precisamente permite hacer este alimento tan especial que es el quiote. Bueno, pues, este año, ¿no? Allá desde los días de las fiestas allá en Soriano, sí, en Soriano había mucho quiote, ¿eh? Ahí compré mucho quiote. Luego en otra parte también, no recuerdo dónde compré también. El amigo Ramón también me trajo quiote. Y no, hombre, pues comimos mucho quiote en estos días. Entonces, yo mi conciencia está tranquila porque yo sí consumí comida prehispánica de los quiotes. Para que anden por acá, cuando llegue la temporada, enséñele también a los chamacos, es un dulce, es una golosina, enséñele a comer eso, no tiene nada de malo, no tiene nada de dañino, no tiene nada de componentes, ni conservadores, ni nada por el estilo, es un alimento muy natural, natural, que se puede asegurar que no va a pasar nada si lo consumimos. Y a estas personas que, pues, a lo largo del tiempo se han mantenido en la idea de continuar con la tradición, pues, de darles también un aliciente y decirles que sí, la gente sigue comprando quiote. Así es. Bueno, pues entonces, saludos para el gran Toño Segovia de parte de Don Evaristo del Bondinza. Saludos, Don Toño. Ahí Don Evaristo les regresa el saludo que enviaron hace ratito. Allá del barrio del Bondinza. 1:41 ya con 41 minutitos, 1:41. Yo veía más con intención de llover hace ratito que en este momento, pero pues todo puede suceder. ¿Sale? Síganle bailando.

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Créditos de la información, don Erasmo Oidor Camacho. Por los años 60 y 70, se dio un auge en el deporte del ciclismo en Tecozautla, teniendo esta disciplina a grandes exponentes como don Fernando Alvarado García, don José Alvarado y don Erasmo Oidor, cuya pasión la canalizaron en el ciclismo de competencia con bicicletas turismeras. Participaron representando a su municipio en importantes carreras en varios municipios de Hidalgo y Querétaro. Hicieron un reto de rodar durante 6 horas consecutivas alrededor del Torreón, resultando ganador don José Alvarado. Otros hombres de bicicleta fueron don Ángel Piedra y don Isabel Oidor, quienes fueron los iniciadores de la peregrinación ciclista de Tecozautla a San Juan de los Lagos, Jalisco. Buenos ciclistas fueron don Emeterio Juárez, Esteban Blanco y Juan Oidor, además de Rosalío Chávez, y siempre presentes en la peregrinación a Soriano, los hermanos Néstor y Manuel Chávez y don Sabino Martínez. 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

Es en la una de la tarde con 46 minutitos, una con 46. Bueno, pues esto, miren el cambio climático. Lo que les decía hace un momento, miren, estaba el clima muy bonito. Parecía como, pues, si quisiera llover. Y de repente, no sé, vino algo y empezó a disipar. A disipar todas las condiciones y a dejar nuevamente, pues, a la zona sin, creo, sin posibilidad de lluvias. Bueno, por lo menos aquí pues ha estado lloviznando de vez en cuando. Decimos también ha estado la el clima, pues, o la temperatura no tan alta, donde en realidad están sufriendo y van a sufrir esta semana es en Francia. En Francia vivirá esta semana la quinta ola de calor de la temporada, que tendrá su pico el día jueves y viernes. En un verano que están superando todos los récords históricos y cuando casi el 70% del país tiene restricciones en el uso del agua precisamente por la sequía, ¿eh? 70% del territorio francés le han dicho, ¿saben qué? No desperdicien el agua. Por favor, no utilicen tanta agua porque el asunto anda demasiado complicado. Se indicó el día de hoy en un comunicado que aunque las temperaturas han descendido ligeramente al comienzo de la semana, este lunes está previsto que supere el nuevo récord umbral de los 35 grados, especialmente cerca del Mediterráneo y en el Valle del Ródano. Desde el pasado martes de la pasada semana, las máximas volverán a subir. En particular dice en el oeste de Francia, de forma que también se sobrepasará pues el límite de los 35 grados en regiones del país de Loira, en el sur de Bretaña, en el centro y en el valle de Loira, así como en la nueva Aquitania. Tras una noche vivida precisamente la noche de anoche, pues resulta que los termómetros dicen no bajarán de los 20 grados en áreas de la mitad del norte del país. Durante el día el calor progresará más todavía ahí en la zona. Pues vaya, calor que se está presentando ahí en Francia. ¿Cómo lo están viviendo? ¿Cómo lo están enfrentando? Con restricciones, ¿no? Cuando ya te dicen por parte de las autoridades, saben que cuiden el agua porque el asunto está complicado, pues entonces significa que sí, la situación ya es seria. Pues allí en Francia viviendo ya su quinta ola de calor, lo que nunca habían ellos vivido, lo que nunca habían experimentado, pues resulta que ahora lo están experimentando, ¿sí? Entonces esto del cambio climático es una realidad, ¿eh? No es un mito, no es un invento del hombre moderno, es simple y sencillamente la realidad porque estamos precisamente ante un evento meteorológico súper, súper preocupante. En el norte de América, también imagínense el calor aprendido, ¿sí? Literalmente el campo de aquellos países como Canadá y Estados Unidos, donde pues era muy complicado ver situaciones de incendios forestales, pues ahora han sido la noticia de todos los días. Así es, bueno, pues afortunadamente en México, ¿cuánto fue? Hace 3 años, ¿no? Cuando vivimos esta ola de calor que también nos puso a sudar, pero terriblemente. Y de ahí para acá, pues afortunadamente no ha sido el caso, pero pues hay otros países del mundo donde están también pues viviendo este problema. Las olas de calor, el cambio climático, pues más que evidente, o sea, no hace falta comprobarlo de otra manera más que así. Y de repente, bueno, pues por aquí decimos, oye, pero si ya mero llovía y de repente ya no, pues quién sabe. Las condiciones atmosféricas cambiaron y ya no fue posible lo que se prometía, cuando antes pues era totalmente diferente. Las nubes se empezaban a formar, empezaban a rodear, la gente decía, ya va a llover, y sí, efectivamente, en minutos llovía. Y aguaceros que duraban, y aguaceros que abarcaban enormes distancias, ¿no? Como ahora que llueve aquí y 5 metros adelante ya no llovió, ni gota, Ay, Dios santo, con esto del cambio climático está peligroso. Mandar saludos para don Fernando y doña Margarita, la pequeña Sarita, para mi hermana Chayo, que anda cortando los higos, también para mi hermana Margarita y Enrique, que andan también en la cortadera.
de los tomates, que le apuren para que terminen pronto porque está bien fuerte el calor. Sí, saludos desde Tampa, Florida. Así es, ¿no? Pues así que digamos, qué barbaridad, cómo está el calor hoy, ¿no? Hace vientecillo, está haciendo airecito, entonces diferente al calor de otras de otros días. A pesar de que estamos en verano, pues no hemos sentido así el rigor del astro rey. Pero pues ya andando un rato en el sol, pues sí, se siente, ¿no? Ya se siente. Saludos, doña Margarita, don Fernando. También para Chayo y para Sarita. Para Enrique y Margarita, que andan en la cortadera de los higos. Ellos no andan cortando higos. Sí, andan en la cortadera. ¿De qué me dijeron? Del tomate, exactamente, andan en la cortadera de tomate. Ahora le pues saludos para ustedes allá desde Tampa, Florida. Desde allá les mandan saludos. Buena vibra y energía de la positiva, pues. Aquí tengo saluditos para los gemelitos de la Paila, Luis y Tadeo, que están acompañando a su tía Betty cortando los higos. Órale pues, miren. Se llevaron a los gemelos y tráiganselos para acá, aquí los sentamos en una sombra y que estén observando cómo andamos en la cortación de los higos, en la cortación. Ahora le pueden saludos pues para la tía Betty, que hoy se llevó a los gemelos, ahí para que chequen el dato, ¿no? Ya le vayan midiendo también, porque pues en unos 2-3 años estos chamacos ya van a andar también con su colote cargando y llenándolo de puro higo. 1:53 Vamos a bailar, vamos a bailar, vamos a bailar. Esto que dice así la cumbia de la cobra de Fito Olivares.

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1: 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Créditos de la información, don Delfino Trejo de UXDG. Allá por el año de 1936, se realiza el reparto agrario por el entonces gobernador del estado de Hidalgo, el licenciado Javier Rojo Gómez. De inmediato se construyó la Presa del Naranjo sobre el cauce del río San Francisco, llevando este nombre en memoria de su constructor, don Francisco Naranjo. La obra fue financiada por don Aurelio Ocampo. Se dice que esta obra hidráulica fue construida en un tiempo récord de 60 días, para los cuales trabajaban día y noche. Los lugareños cuentan una leyenda que durante su construcción fueron enterrados niños vivos en sus cimientos, dizque para no permitir que las crecientes del río la derribaran. Hoy en día, el agua de dicha presa se utiliza para regar parte de los ejidos de UXDG y de Yetay. 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

Bueno, pues van a ser ya las 12 de la tarde, sí, van a ser ya las 12, aunque usted no lo crea. Ya los amigos de la construcción, pues ya pasaron por la hora de la hidratación, de la comida, y hasta la de la hora del, ¿de cómo se llama? Del coyotito, del mal del puerco, pues. Cuando da sueño se echa un sueñito de un ratito y ya después otra vez a seguirle. Bueno, pues ya van a seguir otra vez los chamacones. Saludos para todos los amigos trabajadores de la construcción. Bueno, pues en unos minutos más tendremos aquí el día de hoy en cabina la visita del violín. El violín mágico de Carla Sofía. En Carla Sofía viene el día de hoy a visitarnos porque viene a exponer un repertorio que trae para compartir con todo el auditorio. Entonces, Carla Sofía, en minutos estará por aquí para pues proyectar precisamente lo que ella sabe hacer, que es tocar también el violín. Tocar su violín. Así es, saludos para el Monchis, que no invitó a la boda, dice. Pues sí, pues, es que el Monchis, pues era su boda de él. Era su boda de él. Dijo, ¿por qué tengo que invitar a medio mundo? No, yo solito nada más. Para que salga vara. Salud, pues, saludos para el Monchis. Se casó y no avisó. Tengo por allá. Ok. Eso luego lo pasamos. 2 de la tarde con un minutito. Vámonos pues con esto que dice y suena más o menos. Así es, Margarita, la diosa de la cumbia. Aquí está, miren. Doña Margarita.

Ahí quedó el temita a cargo de doña Margarita, la diosa de la cumbia colombiana. Ella, vaya situación que se vivió en Colombia hoy por la mañana. Un sismo, y conforme pasan las horas, pues se va dando a conocer pues la realidad de este problema, esta situación pues de la naturaleza, este sismo de intensidad 7.4 grados. El hospital universitario, precisamente del Valle, y se sufrió pues de daños, prácticamente se vinieron, es un hospital de un poquito más de entre 5 y 6 pisos, pues se vinieron abajo 3, la mitad del edificio se vino abajo, así ante los ojos de quienes en ese momento pues vivían este temblor y que presenciaban precisamente los daños que se producían a su alrededor. Pues uno de ellos fue el hospital universitario, que pues sucumbió al embate de la naturaleza con ese super temblor, super sismo allá en Colombia. Pues Dios acompañe mucho a esta gente que pues amanecieron hoy con esta noticia desafortunada, pues del sismo allá en Colombia. Y repito, pues conforme avanzan las horas, a través de los portales de noticias, a través de las redes sociales, pues se va presentando evidencia de lo que fue este movimiento. Mucha angustia de la gente que pues vivieron en carne propia este movimiento inesperado de la tierra. ¡Oh Dios! ¡Oh Dios! Para la niña Arlet que está escuchando allá por... ¿por dónde? Así en Mesa de León, Cadereyta, sí. En Mesa de León, Cadereyta, por allá está la niña Arlet. Un saludo para ella. Muchísimas gracias allá para don Martín Hernández allá por ese lado. Le mandamos un saludote y a toda la gente que nos escucha allá, precisamente en Mesa de León, Cadereyta de Montes, Querétaro. Un temita con música huasteca y muy ad hoc, preparando precisamente el espacio, porque enseguida viene Carla Sofía con su violín, ¿va? Órale pues.

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Créditos de la información, don Austreberto Ramírez Galindo. ¿Sabía usted que a principios del siglo pasado funcionó en Tecozautla un sistema de seguridad conocido como la veintena? Fue durante el gobierno de don Crescencio Ramírez cuando un grupo de 20 voluntarios de cada una de las 6 manzanas de los dos barrios hacían las veces de vigilantes del orden durante las 24 horas. La disposición era que después de las 10 de la noche, nadie debería andar en la calle, excepto regadores o familiares y acompañantes de alguna persona enferma que requiriera salir después de esa hora. Una vez concluido el tiempo de su función, se recurría a nuevos voluntarios. 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

0: Siendo ya las 12 de la tarde, ya con 14 minutitos, 12 de la tarde con 14 minutitos, les dije hace un momento que el día de hoy viene Carla Sofía, la conductora del espacio, haciéndole el cuento ahora en su faceta de violinista. Sí, viene en su faceta de violinista, no de conductora, sino de violinista, el día de hoy. Y bueno, pues nos viene a visitar y nos trae un repertorio muy interesante, pero antes de que otra cosa, primeramente le vamos a saludar. Carliux, ¿cómo estamos? Buenas tardes.
1: Buenas tardes, aquí estamos en esta tarde y les voy a complacer con unas,
0: Unas rolas, dicen.
1: Sí, con el violín, así es.
0: Unos temas bonitos con violín, qué bueno, Carliux. Pues excelente y muchísimas gracias por esta atención que tuviste de traer el día de hoy. Pues estos temas bonitos, a ver, platícanos de qué es lo que vamos a escuchar el día de hoy, de qué temas se tratan, cuál va a ser primero, y después vas presentando el segundo, luego el tercero, y si tienes algunos datos sobre los temas, pues nos vas explicando para que sepamos qué es lo que vamos a escuchar. ¿Sale, Carla?
1: Bueno, sí, el primer tema va a ser Chiquitita de ABBA. Bueno, ya después el segundo va a ser de Himno a la Alegría. Y vamos a tener un guapango que es el Carreque, Bésame Mucho, uno que se llama Minuet, uno de los tantos, pero es Minuet en sol, creo. Y nada más, creo.
0: Ándale, sí. Pues, bueno, pues entonces, a ver, Carla, no sé cómo veas, ya vas a empezar a ejecutar. ¿Qué hacemos? A ver. El primero es el tema de Chiquitita.
1: Así es, el primero es el tema de Chiquitita
0: de ABBA.
1: Sí.
0: Ábrele pues. Entonces vamos a escuchar precisamente con el violín mágico de Carla Sofía Salinas el tema de ABBA. A ver, Carla, vamos a darle de una vez a ese violín que se escuche pues. Adelante, Carla.

0: primeras, pues órale, es pues pequeño la
1: pieza. Es cortito, ¿no? Es así que dure todo lo que dura el tema de ABBA, no. ¿Verdad? Pero bueno, pues es prácticamente el tema, la parte instrumental del tema de Chiquitita. Muy bien, Carlux, muchísimas gracias. ¿Cuál va a ser el otro tema que vamos a escuchar?
0: Va a ser Himno a la Alegría.
1: El Himno a la Alegría. Beethoven. Exactamente, de Beethoven. Beethoven presente y pues no podía faltar en un concierto de Beethoven, el Himno a la Alegría. Y en este caso, pues en esta ocasión, Carla interpretando precisamente música de Beethoven con el Himno a la Alegría. Adelante, Carla.

0: pues igual cortito, pero pues...
1: También cortito, ¿verdad? Porque de lo bueno, poquito, ¿verdad?
0: Así es.
1: De lo bueno, poquito. Muy bien, Carliux. Entonces, ahora el tercer tema que Carla comparte con todo el auditorio. ¿Cuál va a ser, Carliux?
0: Minuet.
1: Minuet. Perfecto. Ahí está, a ver, el tema de Minuet. Adelante, Carla.

0: Gracias.
1: École, muy bien, Carlita. Pues excelente el tema de Minuet. Y pues el otro tema que Carla preparó precisamente para compartir con todo el auditorio. ¿Cuál es, Carla?
0: Es el que rica, pero les advierto, no lo hago todavía muy rápido.
1: No vas prácticamente con el ritmo y con los con el acompasado, como se le llama, que ya pues un guapango como tal del querreque pues exige, pero Carla ya lo está ensayando y ahí se lo va llevando. Entonces, a ver, vamos a escuchar el querreque, Carlita, a ver cómo va.

0: gracias.
1: Ándale, pues, ya está empezando a sonar el famosísimo guapango del querreque. El querreque es un pájaro que vive allá en la zona de la Huasteca, muy conocido precisamente. De ahí inspiró el tema como tal, que hoy es uno de los guapangos más famosos también de aquella región. Entonces, cuando decimos el querreque, nos estamos refiriendo al nombre de un pájaro que existe precisamente allá en la zona de la Huasteca. Muy bien, pues Carlita, excelente el tema del querreque. Y ahora vamos a escuchar, ¿cuál?
0: Uno que se llama Flor de Mayo.
1: Flor de Mayo, ok. A ver, adelante con el tema Flor de Mayo, desde el violín mágico de Carla Sofía.

0: Gracias.
1: Sale pues, entonces es el tema de Flor de Mayo. Pues precisamente en su versión de violín, violín de Carla. Entonces, ¿ya terminó el concierto o todavía falta?
0: Falta una pieza que es la final, es Bésame Mucho con acompañamiento.
1: Órale pues, hay acompañamiento entonces de el tema de Bésame Mucho. A ver, vamos a escuchar pues el temita. Aquí le acercamos el acompañamiento de este lado, por acá, para que pues Carla empiece a interpretar el tema. A ver, ahí va.

0: gracias.
1: Ándele pues, mira, excelente, excelente el acompañamiento y por supuesto también acoplar el tema de doña Consuelito Velázquez, el tema de Bésame Mucho, versión violín instrumental de Carla Sofía Salinas en esta tarde a través de micrófono. Pues Carlita, muchísimas gracias por esta visita inesperada, porque pues no la teníamos programada, pero de repente dijo Carla, no tengo que hacer en mi casa, voy a presentar estos temas al radio. Y pues muchas gracias Carlita por traernos esta música tan bonita que precisamente tú vas aprendiendo a ejecutar en tu violín. A ver, platícanos Carla, ¿dónde sigues aprendiendo a tocar violín?
0: Bueno, les había comentado que yo iba pues aquí en Tecozautla y allá en Huichapan. Pero bueno, aquí en Tecozautla la maestra ya no pudo venir, en Huichapan ya no encontramos lugar, entonces contactamos ahora a la maestra y vamos a Ixmiquilpan, a Tequisquiapan, perdón. Pero ahora ya fuimos por el lugar allá a Huichapan, entonces ahora vamos a ir a Tequisquiapan y a Huichapan.
1: Ah, los así dos es. Lados otra vez.
0: Otra vez, sí.
1: Perfecto. Entonces la maestra que venía aquí a Teco, pues sigue dando en Tequisquiapan.
0: Sí, sigue dando en Tequisquiapan, ah, okay. Pero ahora son ¿se llama? Privadas las clases.
1: Ajá. Y entonces vas a tomar clases allá con la maestra. ¿Qué días vas a Tequis?
0: Voy los días martes.
1: Los martes a Tequis.
0: Ajá, mañana.
1: Y ya se reabrió otra vez en Huichapan y ya encontraste nuevamente espacio con el maestro de Huichapan. ¿Qué días son para ir a Huichapan?
0: Me parece que van a ser los jueves a las 5:30.
1: ¿De la tarde?
0: De la tarde, sí.
1: Ok. ¿Y en Tequis qué días?
0: Pues los martes. Ajá. A las... Ay, no me acuerdo. Ese es el horario, pero a la 1 creo.
1: Ajá.
0: A las 11, perdón. Aquí me estoy contando que a las 11,
1: sí. Ok, pero cuando vayas a la escuela, ¿y ahora qué onda?
0: Pues los vamos a tener que modificar los martes.
1: Correcto, muy bien Carlita, pues entonces ahí está, sigue ella aprendiendo con los grandes maestros, la maestra de Tequis y el maestro en Huichapan, que son pues quienes le están transmitiendo los conocimientos en el manejo precisamente de este instrumento tan bonito que es el violín. Platícale a las personas, platícale a los niños, platícale a los jóvenes, platícale al auditorio. ¿Por qué es importante escuchar este tipo de música? La música clásica, la música, bueno, tú ejecutas el violín, aunque hay otros instrumentos que también forman parte del repertorio de instrumentos de la música clásica, pero específicamente, ¿por qué escuchar música de esa naturaleza?
0: Bueno, se ha visto que escuchar música clásica o, bueno, tocar algún instrumento, pues ayuda al cerebro, ¿no? A que te fortalezcas, a fortalecerlo y, pues, yo creo que se puede decir la palabra, ser más inteligente, ¿no?
1: Así es. Perfecto, claro que sí. Entonces, en la medida en que eduquemos a nuestro cerebro para, pues, escuchar, bueno, tanto nuestro cerebro no, porque nuestro cerebro... Simple y sencillamente todo lo que escucha, todo lo que se le proporciona, todo lo asimila. Pero de repente quien se vuelve selectivo es nuestro oído. Y a veces nuestro oído solamente quiere irse por determinada música, por determinados ritmos. Y entonces no le damos al cerebro lo que también el cerebro merece. Por lo tanto, pues darle la oportunidad a nuestro cerebro desde la música concebida como música clásica, pues siempre va a ser un beneficio para nuestro cerebrito, ¿verdad?
0: Así es.
1: Entonces, pues felicidades, Carla, por este trabajo y este empeño de andar buscando aquí, allá y acullá, para donde seguir aprendiendo los secretos del violín. Ya después serán otros instrumentos, ¿verdad?
0: Así es.
1: Perfecto, muy bien, Carlita. Pues gracias por tu visita. Y pues recordarles que, Carla, ¿dónde van a estar, Carla? A ver, recuérdale al auditorio.
0: El próximo jueves. Ajá. A partir de las 5,
1: sí.
0: Vamos a estar allá en la Cruz Blanca por lo de la Virgen de la Asunción. Vamos a estar dirigiendo un programa chiquito.
1: Exactamente, ahí, sí. Pero estarán en modo conductoras, ¿verdad?
0: Así es.
1: No en modo tocadora de violín.
0: No.
1: Ejecutante de violín. Bueno, pues allá el próximo jueves. Allá el barrio de la Cruz. Allá nos encontraremos entonces. Pues gracias, Carla. Gracias por
0: un
1: esta
0: placer.
1: Visita.
0: Gracias, pues. Gracias maestro y el auditorio. Hasta
1: Ándele
0: luego.
1: Pues. Hasta luego. Pues entonces, esta fue precisamente la participación de Carla Sofía Salinas con su super violín.

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0: 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Créditos de la información del perfil de Yo Soy Paté. Hacia el año de 1867 fue construido el primer templo de la comunidad en honor a la Virgen de Guadalupe. Se construyó a cal y canto. Tiene la forma típica de las bóvedas de las capillas Oratorio del Valle Sagrado Otomí Chichimeca. Está rematada vistosamente por tres arcos que sostienen las campanas y que culminan en cruz. Esta capilla, más allá de ser un sitio religioso, es considerado un monumento histórico para la comunidad. Actualmente está siendo restaurada, respetando en cada espacio su originalidad. 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
2: 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Fue durante el gobierno de don Crescencio Ramírez cuando un grupo de 20 voluntarios de cada una de las 6 manzanas de los dos barrios hacían las veces de vigilantes del orden durante las 24 horas. La disposición era que después de las 10 de la noche nadie debería andar en la calle excepto regadores o familiares y acompañantes de alguna persona enferma que requiriera salir después de esa hora. Una vez concluido el tiempo de su función, se recurría a nuevos voluntarios. 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
3: Como Javier, la gente que anda bailando, disfrutando, está pidiendo otro tema para irse. ¿Lo avienta con el contacto?
4: Claro que sí, viejo. Le llamamos a Carola.
3: ¡Ay, ay, ay! ¡Véngase, mi mamá!
4: ¿Y dónde se bañaba, oiga?

Cápsula cultural de Zapatería El Pecas. 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Créditos de la información, don Erasmo Oidor Camacho. El fútbol en Tecozautla ha sido un deporte de mucho arraigo. Los primeros antecedentes del balompié competitivo fue con los equipos de las Lechugas y las Zanahorias. Después con el Huracán, el Oro, Vasco da Gama, los Bimbaleteros, el León, Puebla, Cruz Azul de los Bóveda y Universidad, entre otros. Excelentes jugadores del barrio de los Arcos fueron don Salvador Valencia, Emilio Salinas, Anselmo Avendaño y don Antonio Salinas. El Huracán fue el equipo de otros buenos jugadores como Humberto Campo, los hermanos Roberto y Manuel Soto, Rodolfo, Luis y Tomás Pedraza, su gran portero don Honorio Carranza, Gilberto Soto y don Jesús Cruz, conocido como don Torres. En el equipo Puebla militaron los hermanos Carrizo, Luis, Jesús, Gilberto y Raimundo. En la salida figuraron jugadores como don Luis y Francisco Cruz, Leonel Villeda y el portero don Rubén Villeda. El Cruz Azul de los Bóveda con Pablo, Juan y Luis de apellido Mecate y don Antonio García Ramón y sus hermanos. Se jugaba en una cancha ubicada en los terrenos de la actual escuela Ignacio Manuel Altamirano y después en el campo 20 de noviembre. 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

0: 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Créditos de la información, profesor Catarino Villeda Chávez. El servicio de corte de cabello para los caballeros fue un oficio que desempeñaron conocidos tecozautlenses, como don Felipe Villeda en la calle Camelia, quien acudía a domicilio cuando un cliente se lo solicitaba, con don Francisco Chávez frente a la familia Pedraza, don Onésimo en la avenida principal o con don Francisco Sánchez en el Calvario. Muchos acudían con don Chava Piedra atrás de la presidencia. Las peluquerías eran sitios de reunión, encuentros, charla o lugares para leer periódicos o revistas. 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
1: Ok, son ya las 12 de la tarde, ya con 56 minutos. Ah, caray, ya son las 2:56, yo pensé que apenas iban a ser las 12 del día y no, Dice por acá. Ok, bueno, pues fíjese que el volcán Popocatépetl, pues también hoy por la mañana hizo de las suyas, Hizo de las suyas, al igual que un volcán allá en la zona de Cauca, en Colombia, también hizo erupción violenta. Y bueno, pues todo tiene que ver, sí, todo está conectado. La Tierra es un ente vivo que está conectada y prácticamente, pues, el movimiento, pues, generó inestabilidad en las capas internas y, por supuesto, que aceleró la actividad de este volcán allá en Cauca, en Colombia. Pero no solamente ese volcán, también aquí el Popocatépetl hizo lo propio. Presentó pues una fumarola de consideración. Pues lanzó mucha ceniza y material incandescente. Estaba nublado, muy nublada la zona. Y sin embargo, bueno, sobresalió por el nivel de las nubes hacia la parte más alta. La fumarola entonces sí fue considerable. Desde hace unos días el volcán de fuego allá en Guatemala también está activo. Entonces la tierra anda activa, anda en lo suyo. Ay Dios. Bueno, pues vamos a ver qué sucede más adelante. Ojalá y pues Dios quiera que esto se vaya tranquilizando, porque siempre, pues imagínense, ¿no? Colombia pues está sufriendo en este momento en carne propia lo que es precisamente un temblor, un sismo. Bastante intenso, por cierto, 7.4 grados, imagínense, ¿no? Un temblor súper. Prácticamente desmoronó pues los edificios. Entonces pues debe de haber consecuencias. Ojalá y no sean las que a veces imaginamos. 12 de la tarde ya con 58 minutos, van a ser ya las 3 y a las 3 llegan los guapanguillos. Pero mientras eso sucede, escuchemos a Samurai con Él Soy Yo.

0: 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Créditos de la información, don Erasmo Oidor Camacho. Este ejercicio es para recordar a los grandiosos coches Impala, Chevrolet o Ford que hicieron la función de taxis concesionados en Tecozautla. Muchos recordarán al famoso Garambullo. Algunos viajaron cerca y lejos en los taxis de los hermanos Cruz Dorantes, don Filimón, don Chenchito, Manuel, Miguel y Abel, cuyos resistentes coches podían llegar a las diferentes comunidades a través de caminos y brechas donde otros no se atrevían. Muy conocidos choferes fueron don Jaime Morán, don Fernando y Marcelino Reséndiz, además de don Manuel Sánchez Tenjay, quienes después fueron operadores de autobuses de la línea Estrella Blanca. Don Fernando Rojo, especializado en viajes a la Ciudad de México y a San Juan de los Lagos, Jalisco. Muchos años ejerciendo este servicio, el gran taxista don Jesús Cruz, conocido como don Chucho Torres, al igual que don Alfonso y Luis de apellido Rojo. Siempre amable y servicial, se le recuerda a don Alberto Martínez Cruz, el Calimán. 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
1: Bueno, pues ya son las 3 de la tarde, ya son las 3 y ya pues tenemos prácticamente los huapangos aquí enseguida. Bueno, pues mire, se disipó totalmente la forma de lluvia que había hace rato. Teníamos la posibilidad de que lloviera. De hecho, pues así está anunciado en el Servicio Meteorológico Nacional, que para el día de hoy se esperan lluvias. Pero pues no, ya no fue. Qué cosas. Bueno, pues las 3 de la tarde ya con 4 minutitos. 3 de la tarde con 4 minutitos. Saludos para Hamburguesas El Coyotito de parte del Goldo acá por UCDG. Y de parte del de las galletas, dice. Órale pues. Saludos Hamburguesas El Coyotito, dice el Goldo allá de UCDG. Que les manda un saludote. El Goldo, el de las galletas. Que anda ahí en su poderosa motocicleta. Y con pues pasa por ahí en las casas y no, hombre, los perros, es una correteadera. Y el Goldo piensa que no lo quieren los perros. No. Los perros quieren unas galletas también. Entonces, pues, en lo que el Goldo se las ingenia para llevar ahí en su moto una bolsita con galletas para cuando le salgan los perros, pues les aviente galletas. Y es lo único que quiere. No lo quieren lastimar. No lo quieren asustar ni nada, Quieren galleta a los perritos. Así es, amigo Goldo. Cuando vea que salgan unos perros ahí en una casa, pues lo que quieren son galletas. Sí, no son de mala onda, Así es, 3 de la tarde ya con 5 minutitos. Nos vamos a despedir de este bloque musical solamente para pues pasar al siguiente, que es precisamente los guapangos, los guapanguitos que ya están pues más que listos. Entonces hay que despedirnos con esto que nos presentan los señores del grupo Brindis, exactamente, para los que quieren, gustan y aman la música de Brindis. Aquí están ellos con este tema que se titula Tu Traición. A darle pues, ahí están.

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1: 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Personajes famosos de Tecozautla, sus boxeadores. Créditos de la información, Don Erasmo Oidor Camacho. El boxeo en Tecozautla fue una disciplina que tuvo practicantes amateurs y profesionales. La academia de boxeo que impulsó Don Agustín Carrizo tuvo aprendices como Don Juan Cruz, Salvador Reyes, Néstor Chávez, Cándido Coyote y Don José Alvarado. Originalmente iban a entrenar a Huichapan con el conocido boxeador de ese lugar, apodado El Canica. Todos ellos sostuvieron peleas en varios municipios del estado de Hidalgo. Una segunda generación de boxeadores vio surgir a figuras como Mario Santos, El Tarzán, Clemente Ramírez, Luis Chávez, Sadino Martínez y Pablo Chávez. Mención aparte es para el boxeador tecozautlense Nicolás Alvarado, conocido como El Tola, quien sostuvo peleas en la Arena Coliseo de la Ciudad de México y que se transmitían por televisión. 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
0: 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Créditos de la información, don Erasmo Oidor Camacho. Mucho antes de que hubiera agua entubada en los domicilios de Tecozautla, la ropa se lavaba en espacios que habían sido habilitados como lavaderos oficiales y que se ubicaban en el curso de la sequía. Fue muy concurrido el lavadero que se ubicó por la zona del Paso Texas, luego en la Metralla por los Don Diegos. En el barrio de Los Bóvedas existió otro lavadero, aprovechando que en la zona el agua del canal se extendía en forma de un charco. Enseguida había otro lavadero en la Cruz Blanca, conocido como Los Jononís, donde incluso se usaba el espacio para bañarse. Al igual que por los cruces, el lavadero conocido como Los Ventees. Los lavaderos estaban provistos de piedras donde varias personas podían lavar al mismo tiempo. Eran lugares de encuentro y de pláticas interminables, de los que ahora solo queda el recuerdo. 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

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Créditos de la información, profesor Catarino Villeda Chávez. Una forma de escuchar música grabada por los años 40 y 50, conocida como la Época de Oro, eran en las famosas sinfonolas, aparatos que reproducían música de los discos de vinilo de 45 y 78 revoluciones por minuto. Estuvieron instaladas en tiendas, cantinas y pulquerías, con Don Raúl Rojo en la tienda de las Morenas, en el negocio de Don Carlos Reséndiz, en la pulquería de Doña Crispina Ramírez, con Don Lencho en Las Jícaras o con Doña Aurora, donde se escuchaba la música de Pedro Infante, María Victoria, Agustín Lara, Jorge Negrete, Javier Solís, José Alfredo Jiménez, Los Bribones o Los Panchos. También se les conocía como rocolas, que aludía a la marca de algunos de estos aparatos. Estas famosas sinfonolas o rocolas funcionaban con monedas. 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

0: 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Personajes de Tecozautla. Recopilación de la información Teco Estéreo. Don Jacobo Salinas Mexicano es un tecozautlense que desde la fe ha participado durante 29 años ininterrumpidos en el Carnaval de Tecozautla, representando personajes y vivencias cotidianas de la cultura del pueblo. Fue peregrino a la Basílica de Guadalupe durante 42 años, incorporándose a la peregrinación de Querétaro. Lleva 35 años consecutivos yendo a pie a Bají llevando un gallo como manda. En 15 ocasiones ha transitado por el Camino Real a Huichapan a las fiestas del Señor del Calvario y Avanza lo ha hecho por 20 años. Su bicicleta lo llevó en 25 ocasiones al Santuario Mariano de Soriano, Colón, Querétaro. Sin duda, un ejemplo de disciplina y fe en la persona de Don Jacobo Salinas Mexicano. 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
1: Así las 3 de la tarde, ya con 26 minutitos, 3 de la tarde, 26 minutitos. Pues este cielo se nos limpió, se nos limpió. Ya estábamos haciendo cuentas, ¿no? Digamos, dijimos, si llueve, vamos a cosechar tantos costales de maíz y luego van a ser tantos de frijol y luego los vamos a acomodar a ver a dónde. ¿Cuál? Que ya no llovió. Nos pasó lo del venadero, ¿no? Estaba pues haciendo sus cuentas y, para matar el venado y cuál que no lo mató. Se quedó con las cuentas hechas, así también nosotros. Así es, 13 de la tarde, ya con 27 minutitos, 13 ya con 27.

es para todos los que les gusta la música huasteca. ¡Claro que sí, compa!

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1: Así es, 3:30 de la tarde ya prácticamente con nuestros últimos temitas aquí en el espacio de la música huasteca. Sí, la música traída y ejecutada con el violín, la jarana y la quinta huapanguera, que es precisamente la música que se estila ya en la zona de la huasteca hidalguense, potosina, veracruzana, tamaulipeca, poblana y queretana. Así es, bueno, pues ¿sabían ustedes que el correcaminos, decimos el correcaminos, es un animalito, es un ave que fue inmortalizada esta ave ahí en una conocida caricatura de El Coyote y el Correcaminos? Y que el coyote pues nunca podía alcanzar el correcaminos porque era demasiado veloz. Pero bueno, pues ya en cuestiones de la realidad, pues resulta que no es cierto, ¿no? Porque un correcamino apenas corre la mitad de la velocidad a la que corre un coyote. Sí, corre muy, muy lento, pues. Correcamino no rebasa los 30 kilómetros por hora, mientras que un coyote ya encarrerado puede alcanzar los 60 kilómetros por hora. El coyote ese como tal le dobla, ¿no?, la velocidad al correcaminos. Por eso es que ahí con la famosa caricatura del coyote y el correcaminos, donde el coyote pues nunca lo podía alcanzar, ¿no es cierto? Debería ser a la inversa, ¿no? Así es, bueno, pues el correcaminos es un animalito que también alguien puede decir, no, pues sabe volar. Sí sabe volar, pero ¿qué creen? Que el tiempo que tiene para volar es muy limitado. Es decir, la mayor parte del tiempo el correcaminos se la pasa pues precisamente en tierra, corriendo, no volando. Sí, su vuelo es muy limitado, casi, pues, repito, el tiempo que, mejor dicho, el utilizar el bolido es solamente para escapar de algún peligro, riesgo, no lo hace así de manera habitual para, pues, volar por un tiempo más prolongado. Es solamente por corto tiempo mientras escapa del peligro. Cuando se siente amenazado, pues, el correcaminos vuela, pero inmediatamente desciende. Así es, vive en zonas áridas, en matorrales y en semidesiertos del sur de Estados Unidos y también en México, pues es muy común, especialmente por aquí en la zona del semidesierto, ver precisamente a los correcaminos. ¿Qué come? ¿Qué come un correcamino? Bueno, pues se come insectos, lagartijas, roedores y come también, ¿qué cree? Víboras, ¿sí? Exactamente, el correcaminos come víboras, incluso de las más ponzoñosas, como el caso de la cascabel, ¿sí? Es el azote de las víboras de cascabel, el correcaminos, donde quiera que esta ave encuentre una cascabel, seguro que termina dentro de su buche, ¿eh? Se la come porque se la come, el cómo le va a hacer, quién sabe, pero finalmente van a entablar una lucha en la que la serpiente trata de defenderse, ya no tanto de morderla, sino de defenderse, al grado de que termina pues sucumbiendo ante los embates constantes y las picaduras o los piquetazos que lanza el correcaminos, que logra ir perforando el cuerpo de la serpiente, la va debilitando hasta que finalmente pues ya no puede más y se da por vencida, y entonces en ese momento dice el correcaminos: hágase señor tu voluntad, pues véngase para acá. Y se la traga completa, se la traga completa. De los misterios grandes que tienen estas aves tan bonitas, que son los correcaminos. Las 3 de la tarde ya con 35 minutitos, 3 de la tarde, 35 minutitos, momento de escuchar la famosísima Azucena Bella, Bellavista del Río, saludos, Mesa de León también, saludotes. Familia Hernández de Don Martín, saludotes. A la pequeña Arlet, que escuchan siempre por allá.

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A principios de los años 50 y por iniciativa del señor José Salinas Ávila y su esposa la señora Rosa Morán Muñoz, instalan en su domicilio baños públicos con regaderas operadas por un sistema artesanal para el calentamiento del agua. Con el apoyo de un herrero de Querétaro, fabricaron una

dichos baños. 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
1: Así es, bueno, pues ya llegamos a la parte final de este espacio de música huasteca. Nos vamos ya con el Super Calimán. Porque Don Rodo Soto está esperando precisamente que salga su Calimán. 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Enseguida va su Calimán. ¿Ah? Ahora le puedes decir, después le apagamos un rato.

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0: nativos otomíes. Fueron edificaciones que siempre se relacionaron con alguna deidad prehispánica, pues la orientación de las mismas así lo indicaba. De norte a sur para los santos y de este a oeste para una virgen. Dentro de las principales funciones de estos adoratorios, una fue para honrar a sus antepasados con una cruz de cantera y las iniciales de su fundador. La segunda fue, y sigue siendo, para albergar a su santo patrón o patrona, aprovechando que los naturales eran muy apegados a sus creencias prehispánicas, donde oraban por la petición de lluvias y buenas cosechas. 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

Calimán dio un audaz golpe al capturar a los piratas y apoderarse de su barco, venciendo después en espectacular y breve lucha al capitán pirata y ordenándoles permanecer aquella noche encerrados en las bodegas del barco. Calimán también ha dominado a la astuta Ivanova, quien aún planea traicionarlo en la primera oportunidad. Es asombroso cómo un solo hombre haya podido vencer los feroces piratas y adueñarse del navío, continuando su ruta hacia la isla de Bali. El esbelto velero continúa su ruta hacia el sur, surcando las tranquilas y cristalinas aguas del mar de Java. Y Calimán, el hombre increíble, el espectacular aventurero, permanece ante el timón de la nave, guiándola con pulso firme y mirada serena. De sus labios brota una antigua melodía oriental, y sus azules ojos contemplan el cielo estrellado, que crea un ambiente de paz y tranquilidad a su alrededor. Después del espectacular combate contra los piratas, las velas henchidas de la nave semejan gigantescas alas de un pájaro de la noche que se arrastra por el mar. Todo es paz y tranquilidad en torno a Calimán.

0: Los recuerdos galopan en su mente a ritmo vertiginoso. Medita sobre los acontecimientos recién acaecidos y sonríe sereno.
1: Estoy vivo. Y eso ya es una victoria. No importa que el astuto Boris Ultzanazar haya escapado llevándose prisionero al pequeño Abelkhan, porque los encontraré. Los encontraré muy pronto y entonces Boris recibirá su merecido.
0: Aspira profundamente y su amplio tórax de gladiador se expande poderoso. La brisa tibia de aquellas latitudes se convierte en bálsamo que mitiga sus fatigas. Sonríe y contempla el cielo tachonado de estrellas.
1: Una hermosa noche. Me recuerda las bellas noches del desierto donde reina la tranquilidad, la paz y el silencio. Oh, qué importa que la traición y el peligro estén acechando en las bodegas del barco donde van prisionero los piratas. ¿Qué importa si el día de mañana depare tristezas y desilusiones? Si esta noche estoy vivo y contemplando la bella noche en todo su esplendor.
0: Nuevamente de sus labios brota la melodía ancestral del desierto. Un canto ritual de las tribus nómadas del desierto, donde Calimán pasó muchos años. Se siente tranquilo. El viento hincha las velas de la nave y el golpe de las olas contra la estructura semeja un canto bello y monótono que extasía a Calimán. De pronto, una sombra se escurre por cubierta y avanza sigilosa hacia el puente de mando.
1: ¿Eh? Alguien se acerca.
0: Interrumpe su melodía y ahuyenta la reflexión. Todos los músculos de su atlético cuerpo vibran listos a entrar en acción. Y sus azules ojos se mueven inquietos, tratando de descubrir al intruso.
1: ¡Calmán! Oh, eres tú, mi pequeño valiente amigo Salim.
0: El muchacho avanza sigiloso por cubierta, trepando por la escalera hacia el puente de mando. Los azules ojos de Calimán lo siguen en todos sus movimientos y sonríe tranquilo.
2: ¡Calimán!
1: ¿Qué sucede, compañero? Te hacía durmiendo en el camarote acompañando a nuestras hermosas amigas.
2: Estoy ahí obedeciendo tus órdenes, pero me enteré de algo que debes saber ahora mismo.
1: ¿Te escucho?
2: En el camarote se planea una traición. Ivanova no se resigna a su derrota y planea atacar. Trata de convencer a Limpo de que se una a ella para juntas traicionarte.
1: Bueno, yo recuerdo un antiguo proverbio árabe que dice: si un traidor se hace cómplice de una traición con otro traidor, no te preocupes. Terminarán traicionándose entre ellos antes de causarte daño.

0: negros ojos del pequeño Solín se abren desmesurados mirando a Calimán.
1: No pareces alarmado.
2: No hay motivos.
1: Pero es que Limpo le ha revelado a Ivanova tu ardid.
2: ¿Mi ardid?
1: Sí, sí, le dijo que en realidad nadie sabe dónde está el pequeño Abel Karam y el árabe Boris. Que el viaje a la isla de Bali fue solo un pretexto para escapar de Borneo.
2: Si quieres que un suceso se propague rápidamente y lo sepa el mundo entero, cuéntale un secreto a una mujer. No te preocupes, Aline. Tarde o temprano la de Ivanova terminará por descubrir la trampa.
1: Pero está furiosa. Y hablando con Limpo, planean continuar a nuestro lado porque Ivanova está segura de que tú encontrarás algún día Boris.
2: Y en eso tiene razón. No importa el tiempo que me lleve ni dónde tenga que guiar mis pasos. Terminaré por encontrar al árabe traicionero y ajustar cuentas con él.
1: Ivanova está firme en su idea de matar al pequeño Abel Karam en cuanto lo vea.
2: Esa es su misión.
1: Y trata de convencer a Limpo de que se alíen para lograrlo.
2: ¿Y Limpo qué ha respondido?
1: Ella quiere ser leal a ti, pero...
2: ¿Pero? ¿Pero qué?
1: No sé. Creo que terminará por hacerle caso.
2: Bueno, no te preocupes, Salim. No te preocupes por lo que Limpo pueda decidir. Esa es preocupación suya. Limpo ha sufrido una metamorfosis. Cuando la conocimos era una criminal dispuesta a cumplir una orden asesina, ¿recuerdas?
1: Sí, señor. Iba a matar al pequeño Abel Karam y lo hubiera logrado de no ser por nuestra intervención.
2: Luchó incansablemente tratando de vencernos. No se detuvo ante nada. Nos traicionó varias veces y después terminó siendo compañera de nosotros. Al ser traicionada por Boris, sufrió la esclavitud a nuestro lado y todo eso terminó por convencerla de que el camino de la delincuencia nunca prospera. Sí, ella ha cambiado mucho y tengo confianza en ella, Salim. Ha demostrado su lealtad y yo... pues, me he acostumbrado a su presencia.
1: Calimán, dime, ¿te has enamorado de ella?
2: No lo sé. El secreto del amor tiene solución en todo menos en palabras. Es la sensación extraña y maravillosa que anida en nuestro corazón, aún sin nosotros saberlo, a ciencia cierta. Así que no sé si la amo o solo me he acostumbrado a su presencia, deslumbrado por su exquisita belleza oriental.
1: Es una mujer muy peligrosa.
2: Toda mujer encierra peligro y en eso estriba el misterio de la atracción, Solín. Cuanto mayor es el peligro, mayor es el afán de enfrentarse a él y vencerlo. Pero me pregunta si amo a Limpo y yo mismo no encuentro la respuesta. Me gusta verla. Me extasío contemplándola, pero toda mi atención está concentrada en la aventura que vivimos. Quizá después, cuando termine todo esto, cuando la aventura quede atrás, tendré oportunidad de meditar respecto a mis sentimientos y encontraré la respuesta a esa pregunta.
1: Ella te ama. Estoy seguro.
2: ¿Lo crees?
1: Ah, sí, señor. Y creo que eso es lo que la ha hecho cambiar y le impide aceptar las proposiciones de Ivanova.
2: ¿Y tú por qué lo crees?
1: Cuando pronuncia tu nombre, entorna los ojos y suspira. Cuando está a tu lado, tiembla. Y te admira tanto que eres su ídolo.
2: Bueno, esos no son signos de amor, Solín. Ella me admira quizá por el hecho de que la hemos protegido, de que a pesar de ser enemigos, en un principio, jamás la hemos abandonado. Sus sentimientos pueden ser agradecimiento, admiración, necesidad de protección, pero no amor.
1: Calimán, ¿qué es el amor?
0: El rostro de Calimán se ilumina con expresión desconcertada. ¿Cómo explicar aquello?
2: Amor. Amor es el secreto de la vida, Solín. Es el sentimiento del alma que noblece al ser humano. Es la sensación de felicidad más sincera que nos protege. Es a veces la renunciación a todo por alcanzar nada. Es darlo todo esperando un poco. Es la llama que incita a conquistar el mundo o el abismo sin fin donde se sumergen nuestras ilusiones. El amor es el canto de la lontra en una tarde lluviosa. Es la queja triste de la paloma guardando en el nido. Es la caricia de unos labios que musitan el nombre añorado. Es el suspiro hecho confesión en una noche intensa. Es la voz que despierta el instinto de pelea y la voz que nos hace ser otra vez niños. Es el sentimiento que inspira a una madre a luchar salvando a sus hijos. Es la palabra que hace ley en los corazones. Esa es la razón de la vida.
1: ¿Cuántos misterios encierra el amor?
2: Sí. Misterios que cuando seas mayor descifrarás tan fácilmente que los comprenderás en un segundo, pero que difícilmente podrás expresar en palabras, Solín.
0: Calimán levanta la cara al cielo. Dos estrellas se reflejan en sus azules ojos y sus recias y musculosas manos sostienen con firmeza el timón del velero. Sus anhelos y esperanzas se elevan al cielo como palomas de alas infinitas, mientras la quilla del barco rasga el mar proa hacia Bali.

0: Lejos de las cristalinas aguas del mar de Java, cientos de millas al norte en Bangkok, ciudad de los mil templos, tres personajes se disponen a escapar. Boris Husbamazar, el pequeño Abel Karam y el gigante Tanio.
1: Ahora es tiempo de reflexionar, Tanio. Acepta mi proposición. Sigamos el viaje rumbo a Kiwi. Y ahí lo tendrás todo. Te ofrezco poder y riquezas.
2: Camine, señor Boris. Esta misma noche saldremos de Bangkok rumbo a Borneo, buscando a Madame Limpo.
1: ¡Necio! ¡Será un viaje inútil! Limpo, Calimán y Solén están en poder de los traficantes de esclavos. Para estas fechas habrán sido vendidos o estarán muertos.
2: Lo sabremos cuando estemos en Borneo.
1: ¿Pero no entiendes que yo...?
2: Yo... ya basta. Basta, señor Boris. No tenemos para qué hablar más. Usted dijo que lo tenía todo arreglado para salir esta misma noche. Bien, ¿qué sucede? ¿Esto es una mentira?
1: No. Todo lo tengo dispuesto. He gastado una fortuna para lograr un medio de escape. De acuerdo. Vamos.
0: Continúan avanzando por la solitaria calle de aquel barrio en Bangkok. El gigante Tanio vigila a Boris, quien a su vez jala de una mano al pequeño Abel Karam, a quien tiene dominado por medio de brujería. Los faros de un automóvil los iluminan.
2: ¡Cuidado!
1: No tengas miedo, Tanio. Son amigos. Esto es parte del plan para escapar de Bangkok esta misma noche.
0: El auto se detiene a prudente distancia y Boris ordena.
1: ¡Vamos! ¡Deprisa! ¡Vamos!
2: Un momento, señor Boris.
1: ¿Qué sucede?
2: El chofer es de confianza.
1: Sí, claro. Le pagué buen dinero para que viniera a recogernos. ¡Súbanse una vez!
0: El primero en acomodarse en el asiento posterior del auto es el pequeño Abel Karam. Luego Boris se sienta a su lado y el gigante Tanio se queda un momento observando al chofer tailandés, quien permanece impasible ante el volante.
2: Espero que esto sea... verdad, o tendré que darles una lección.
1: ¡Sube de una vez, Tanio! Si es que queremos abandonar Bangkok esta misma noche. ¡Sube!
0: El gigante se acomoda cerca del árabe y este se inclina hacia adelante para hablar con el chofer tailandés.
1: Suancha, Wipon, asiento, asiento.
0: El chofer asiente con leve movimiento de cabeza y pone en marcha. Mira de reojo y con cierta desconfianza a Boris. Mira alternativamente al chofer y luego exclama:
2: Conozco, entiendo el idioma tailandés, señor Boris. Sé lo que le dijo al chofer.
1: Me alegro, si no creas que te gano.
2: Usted le dijo: Llévanos cuanto antes al aeropuerto. No te detengas, deprisa, deprisa.
1: Che, es bueno que lo tenés.
2: Lo que no entiendo es qué significa eso de llévanos al aeropuerto. Explíquese, señor Boris.
1: Escaparemos de Bangkok en un avión particular. Nos dirigimos a un aeropuerto secreto que el chofer sabe dónde está, puesto que es a mí y que nos ayudarán a escapar.
2: Un aeropuerto secreto. Un avión particular.
1: No pensarás que hagamos el viaje nadando hasta Borneo, ¿verdad?
3: Este es un viaje secreto y por lo tanto debemos evitar con la policía.
1: Debemos evitar que las autoridades de este país se interrogen. Acabarían por descubrir que estamos ilegalmente en Tailandia.
2: Tengo el pasaporte en la mano y nadie puede impedirme viajar.
1: Sí, claro. Tienes un pasaporte. Pero si la policía llegara a saber quién es realmente, te encerraría en Caboso.
2: También usted quedaría prisionero, señor Boris. Usted es un miserable secuestrador. Lleva prisionero al futuro rey.
1: ¡Cierra la boca, estúpido! El chofer puede oírnos. Tenemos justo al tiempo para abandonar Bangkok esta misma noche. He vagado una fortuna para conseguir el avión particular. Pero mañana al amanecer llegaremos a Sandokan. Y entonces te convencerás que has tiempo perdido. No encontraremos jamás al resto de Limpo, Calimán y Solín.
2: Calimán y el muchacho no me interesan. Solo quiero encontrar a Madame Limpo.
4: Ah, soy su guardaespaldas
2: y mi deber es estar al lado de Madame Limpo.
4: Pues si ella está muerta, bien harías en seguirla al más allá.
2: No me gustan sus palabras, señor Boris.
4: De no ser por ti, todo estaría de acuerdo a mis planes.
1: Hubiera podido seguir el viaje rumbo a Kiwi. Y en cambio ahora, vamos a desperdiciar un tiempo precioso.
4: Ya verás, estúpido.
1: No encontraremos rastro del Limpo y solo habremos perdido el tiempo. ¿Ah? Casi. No, Daniel, suéltame.
2: Escucha, Boris. Si no encontramos a Madame Limpo, o si comprobamos que está muerta, usted lo pagará muy caro, ¿entiende? Señor Boris, lo mataré.
0: El gigante vuelve a acomodarse en su asiento y agrega:
2: la vida depende que encontremos viva a Madame Limpo.

0: El auto se detiene en un solitario paraje lejos de la ciudad. Han logrado abandonar Bangkok y se encuentran en un sitio envuelto en sombras. Boris Kuzbamasar y el gigante Tanio miran a su alrededor, mientras el pequeño Abel Karam permanece inmóvil como autómata, con gesto hipnotizado.
1: Sí. Hasta ese lugar.
2: ¿Dónde está el avión que ha de transportarnos a Borneo? No lo veo por ninguna parte.
1: Ya lo verás pronto. Estaremos caminando entre aquella arboleda de acuerdo a las instrucciones que me dieron. Vamos.
0: Mientras el gigante Tanio observa a su alrededor con gesto desconfiado, Boris se acerca al chofer tailandés.
3: ¡Chanta! ¡Goincheja! ¡Goincheja!
0: El chofer sonríe burlón y luego pone en marcha el vehículo.
3: Bien, vamos.
1: El aeropuerto secreto estará detrás de aquella arboleda.
3: Abel, muchacho, camina.
0: Avanzan entre las sombras presurosos, inquietos. Después de un corto recorrido entre la arboleda, Boris se detiene señalando hacia el fondo.
3: ¡Ahí está! ¡Mira!
2: Oh, es verdad. Un avión aguardándonos. Por un momento llegué a pensar que me traía una trampa, señor Boris.
1: No, a ver, damos más tiempo.
3: ¡Vamos, deprisa! Antes de que las autoridades nos descubran. Tenemos justo al tiempo para despegar en el avión. ¡Vamos!
0: Y corren hacia donde el avión aguarda entre las sombras. Y Boris.
1: Ya verás, maldito. Ya verás lo que te espera.
0: Boris traicionará al gigante Tanio. Iniciarán el viaje de retorno a Borneo. Encontrarán el rastro de Calimán y sus compañeros.
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